Como una apelación sobre su alma, usted va a cantar con el canto, tú me conoces, tú me conoces. Amén. Usted va a decirle al Señor, Señor, tú me conoces. No puedo ocultarme, no puedo esconderme, aquí estoy porque tú me creaste antes que el mundo fuera. Amén. Vamos a dejar el tiempo.

0: Es el nombre que ha sido dado a los hombres en quien podemos ser salvos. Aleluya. Gloria a Dios.
1: Por eso nos aferramos a tu palabra y tomados todos de las manos corremos en pos de ti para que cuando tú vengas podamos gloriarnos de que

0: harto de riego y nunca más tendrán dolor. Bendito sea Jehová, el Dios de Israel, por los siglos de los siglos. Amén y amén.
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No permitas que desmaye alguien.

No sé si alguna vez lo hemos cantado este himno, ya es un himno que tiene tanto tiempo de guardarlo por ahí, pero hoy me dieron ganas de interpretar aquí con las hermanas. Amén. Oh Padre mío, tan exaltado sea tu nombre, o es tu nombre, pero eso es lo que dice el himno.

0: Aleluya. Diciendo a todo el mundo que Él lo llena todo. ¿Cuántos sienten y creen que eso es así?
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Denle un fuerte aplauso al Señor en esta noche. Aleluya, aleluya. Y Jehová dijo a Moisés: di a mi pueblo que marche. Iglesia de Cristo, no temáis, porque vuestro Dios va delante.

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Dios bendiga a todos. Es un verdadero gozo, hermanos, poder estar acá de nuevo con ustedes. Vamos a hablar un poco del servicio. No sé si llamarle verdadero porque hay cosas que se van añadiendo, descubriendo en el camino cada vez que uno habla de un servicio verdadero, aunque sí se puede definir un servicio verdadero en un tema, pero lamentablemente eso no existe en nosotros. Ese es el problema, pero también estamos dispuestos a aprender eso, ¿verdad? ¿Sí? ¿Cuántos estamos dispuestos a aprender a hacer, a darle un servicio verdadero a Dios? Antes de continuar con la plática, oremos un momentito para pedirle permiso al Señor que nos bendiga con su palabra. Padre, gracias te damos en esta noche por darnos las fuerzas de vivir, Señor, y de llegar a este lugar. Gracias te doy, Padre, por permitirnos llegar a este lugar y tener vida, Señor, y poder aprovechar para una palabra, Señor, porque todos anhelamos alcanzar algo y hacer algo, Señor. Te lo suplicamos en el nombre maravilloso de Cristo Jesús. Señor, bendíganos con tu palabra. Denos tu palabra, Señor. Y sobre todo, Señor, que esta palabra venga a cambiar nuestras vidas, nuestra forma de ser, nuestra manera de pensar y de vivir, Señor, en el nombre poderoso de Cristo Jesús. Señor, gracias por el privilegio, Padre. Ahora, Señor, tome mis labios para poder decir y enseñar con claridad, con sabiduría y con la unción de tu Santo Espíritu esta palabra, Señor. En el nombre de Cristo Jesús. Amén. Gloria a Dios. Así de pie vamos a leer unos versículos de la palabra del Señor en el capítulo 10 de la carta a los Hebreos. Gloria a Dios. Versículo 5 al versículo, bueno, versículo 10, 5 al 10. Dice así: por lo tanto, entrando en el mundo, él dice: sacrificio y ofrenda no quisiste, pero me preparaste un cuerpo. Holocaustos y sacrificios por el pecado no te agradaron. Entonces dije: heme aquí para hacer, oh Dios, tu voluntad, como en el rollo del libro está escrito de mí. Habiendo dicho arriba: sacrificios, ofrendas y holocaustos por el pecado no quisiste, ni te agradaron cosas que se ofrecen según la ley. Luego dijo: heme aquí para hacer tu voluntad. Él quita lo primero para establecer lo segundo. Es en esa voluntad que somos santificados mediante la ofrenda del cuerpo de Jesucristo, hecha una vez para siempre. Bien, solamente
Pueden sentarse. Aleluya. Sean todos bienvenidos a esta reunión. Amén. Solo quiero hacer una pregunta así nada más como por... ya como... por trámite. ¿Alguna vez usted ha anhelado servir a Dios en su vida? ¿Sí? Y todavía desea servirle, ¿verdad? Amén. Entonces, ¿tiene esperanza de hacerlo? Porque lo que quiero decir en este caso, hermanos, es como que si no lo estuviéramos haciendo, porque hay una insatisfacción en el corazón del ser humano, aunque depende en qué nivel lo está viendo. Siempre hay una insatisfacción en el humano, pero más sin embargo hay otros, decía yo en la mañana, hay otros que creen que han hecho hasta de más o hasta mucho. Entonces, ahí está la batalla en los creyentes. Por eso es muy importante hacer una reacción. ¿Qué es realmente un servicio agradable o un servicio verdadero? Yo creo que se puede explicar, porque si no se pudiera explicar, no me atrevería a enseñar. Lo único que nosotros tenemos que luchar es alcanzar eso a la luz de la enseñanza, y creo que la enseñanza va a estar basada en una definición que Cristo hizo proféticamente, pero que también lo vino a cumplir ya con un cuerpo físico, porque para que se cumpliera la profecía. Entonces, literalmente, el Señor le tuvieron que hacer un cuerpo, como que dando a entender que allí es donde se tiene que realizar la obra del creyente, el sacrificio del creyente. Hoy estuvimos hablando con los pastores después de comer. Acabamos de ir a la casa, pero ya no nos... Yo quise ir a descansarme, no pude, porque estuvimos definiendo un punto acerca de la alabanza, y la alabanza se pierde en una palabra de culto, de adoración, de alabanza. Se pierde la definición, pues. Pero siento como que resolvimos algo, aunque yo ya hace rato que ya definí qué es una alabanza verdadera. Pero como que hay cierta, como dije al principio, cierta inconformidad en muchos corazones, porque quisiéramos ver de qué color es la verdad, pues, para estar seguro. No sé si algún día vamos a pasar por ese cielo azul, que vamos a mirar lo azul que es el cielo. ¿Cuántos creen que vamos a mirar el azul, el cielo azul? No, nunca vamos a ver ese azul que se mira desde aquí. Entonces, ¿qué es entonces lo que se mira en el cielo azul? ¿Qué es lo azul?
Ahí ya. Tampoco yo puedo explicar. Yo solo diría eso si ya es un misterio. Pero nunca vamos a ver que en realidad vamos a tocar. ¡Qué cielo tan bonito! Color azul. Entonces, eso es lo que la gente quisiera ver, que es en realidad una alabanza. Y en realidad una alabanza es un servicio. Porque un servicio verdadero es una alabanza verdadera, pero se concentra o se evidencia en un cuerpo. Le compartía yo a los ministros, uno puede tener la unción de predicar un mensaje elocuente, precioso, pero eso no significa que sea la grandeza del ministro. Eso es Dios en el ministro, cuando hay alguien que está siendo usado con una palabra. Eso ya no es el ministro, esa es la palabra de Dios. Pero nosotros que tenemos poco conocimiento, divinizamos el ministro que da un mensaje precioso. Pero lo que no nos damos cuenta es que esa es la palabra de Dios, no es el ministro. En cambio, el servicio o la alabanza, eso ya no es Dios, sino que eso ya es el individuo o el ministro, la alabanza o el servicio. Porque está visto en el cuerpo, en el cuerpo. Entonces, eso es lo que hay que entender en esta noche. Por eso el Señor dice, cuando Cristo dice, heme aquí para hacer tu voluntad, entonces dice Pablo aquí, él quita lo primero, dice, para establecer lo segundo. ¿Por qué está quitando Cristo? Pero esto no lo dijo Cristo tampoco. Esto lo está viendo Pablo. Por eso para mí la carta de los Hebreos no podía escribir otro ministro que tiene que ser Pablo, porque solo Pablo tenía ese atrevimiento, esa revelación, pues. Porque para describir esto, lo que dice Pablo aquí, Cristo, pero lo está interpretando él, que Cristo tuvo que quitar lo primero, porque lo primero era elegante. Por eso la falsa iglesia es más elegante. La falsa alabanza es más elegante. La falsa adoración es más expresiva. Aparentemente. Porque es religiosidad. Por eso el Señor tuvo que quitar una elegancia y puso una como, por ejemplo, hermano, un hermano tenía temor de preguntarme. Hasta iba a decir hoy en la mañana, hasta los mayas hacían un mejor sacrificio, iba a decir yo en la mañana. ¿Cuál era el mejor sacrificio? Porque presentaban sangre humana. Usted va a mirar, saber qué es esta noche. Pero solo por decir algo así, porque está presentando sacrificio de sangre humana, pues. Si usted ni siquiera acepta una mala mirada, entonces ellos presentaban mejor el sacrificio. ¿Me están captando? Aunque no es mejor para Dios eso, ¿va? Ni siquiera bonito, abominable. Pero si habláramos en términos humanos, ¡ala! Imagínense a alguien que ofrece a su hijo en sacrificio, como Abraham, al Dios. ¿Cómo mira usted eso? ¿Es bonito? ¿Es elegante?
abominable. Pero ya con la luz del Evangelio, pero para los mayas o para todos, en todos los tiempos. ¡Hala! ¡Qué fe! ¡Qué elegancia! ¡Qué culto! Por eso, hermano, que la gente se sentía tan complacido de presentarle a su Dios un sacrificio humano. ¿Me está entendiendo? ¿O me está viendo cara de loco? Ni si, hoy soy más que hereje, peor que hereje. Pero solo estoy hablando en términos humanos. ¿Sí? Por eso el Señor Pablo, interpretando lo que vino a ser el Señor, quitó lo primero, porque lo primero era con elegancia, pues. Imagínese usted, hasta todo era de oro, un altar de oro, un, ¿cómo se llama? El altar del holocausto, de oro. ¿Usted qué tiene ahora? Hermano, ni el peinado lo tenemos bonito ahora. Mire cómo vengo yo, pues. Se me olvidó quitarme el pelo. Pero vino Cristo, quitó lo que aparentemente bonito, elegante, precioso. ¿Le gustaría usted tener un culto así como la del Antiguo Testamento? Ay, hermano, qué elegancia. Y qué incienso con fragancia, con perfume. Pero el Señor lo quitó. ¿Lo quitó? ¿Por qué lo quitó? Porque aunque eso parezca más caro, pero puso uno más caro todavía. Porque puso uno que proviene de un cuerpo. No sé cómo queda usted después de este mensaje. No sé si es mensaje o enseñanza. ¿Cómo mira? ¿Cómo oye? ¿Enseñanza o mensaje? Bueno, usted agarra como quiera. Aquí no exigimos, tampoco cobramos. Pero también no imponemos. Pero quiero que noten algo ahí. Que por eso dije, me atreví a decir que para los mayas es de lo máximo. Porque es la única interpretación que pudieron dar, pero casi

Porque Cristo es el único que tenía derecho de hacer eso. Y es el único cuerpo. No hay ni un cuarto más que podía hacer eso. Por eso cuando Pedro dijo, le dijo a Jesús, Señor, por favor, que no se te ocurre nada, mejor que muera yo, dijo Pedro. Si Cristo hubiera aceptado que Pedro fuera en lugar de él, estuviéramos perdidos para siempre nosotros, hermano. De nada hubiera servido que miles de Pedros hubieran muerto por nosotros, seguimos iguales. Pero solo Cristo fue el único sacrificio vivo en cuerpo para presentar un verdadero servicio. Pero qué chistoso es. Digo chistoso porque ¿cómo es que Dios mata a su hijo solo para un culto? Es como decía yo también, es que encaja todo lo que he estado diciendo. Lástima que no con ustedes. He estado diciendo muchas cosas allá en la iglesia. Encaja mucho con los enamorados, decía yo, porque la gente se adornan, se embellecen, se besan, se abrazan y hacen de todo para enamorarse y solamente para casarse. Y cuando ya están casados, los abrazos ya no se cuentan porque ya son solo demandas. La señora demanda gasto y el don demanda sujeción. Pero cuando estaban enamorados, no miraban eso. No miraban una cosa que no era. Por eso Dios miraba a uno que sí era. Por eso no adornó, no embelleció, porque no estaba ahí el problema. Solo era un sacrificio de sangre, no era algo agradable. Pero ahí estaba dicho y hecho. Dicho para nosotros, hecho para Cristo. Para que de ahí nosotros, los que íbamos a servir a Dios, por eso estaba diciendo, no sé cómo llamarle a este tema, un verdadero servicio. ¿Acepta usted ese tema? Me atrevo a decirle, a llamarle ese tema verdadero servicio, no con el afán de creer, no, creer en el sentido que yo sí tengo, pero sí creo que eso es el verdadero servicio. ¿Me explico? ¿Sí? Porque a veces muchos temas se oyen bonito, pero con una intención como que dando a entender como que sí la gente estuvieran dando eso. Es como decir, nosotros tenemos la sana doctrina, pero si hay una sana doctrina, saber quién la tendrá. Pero sí creemos que hay una sana doctrina. Y así como hay una sana doctrina o una doctrina verdadera, una iglesia verdadera, y hay un servicio verdadero. Entonces solo vamos a describir el servicio verdadero para que usted, a ver si se inspira para alcanzar o renuncia hoy de una vez. Porque es demasiado, pues. Pero todo lo que Dios, hermano, deja escrito en su libro, quiere decir que todo es posible. ¿Sí? No sé si usted ya se dio cuenta, porque una vez, yo soy un poco viejito en el Evangelio, en los años 70,

75 al 80. Habían campañas constantes en Guatemala, campaña de sanidad divina, y la gente van y creen que eso es lo máximo. Pero hoy en este tiempo uno mira las cosas comparado con lo que uno mira en la Biblia. Esas cosas eran, no eran nada más que podrían ser de Dios. Pero que para Dios, y para Dios es como cuando Cristo dijo, ¿qué es más difícil? Dijo, ¿sanar a un enfermo o perdonar? Para nosotros, para mí, en esos tiempos del 70 en adelante, hermano, ay Dios, hermano, yo era fanático de los mil. No me gustó. O sea que gracias a Dios que no estaba enfermo en ese tiempo. Pero admiraba yo los poderes de Dios sanando enfermos. Y yo veo cristianos en este tiempo que todavía están en esa posición, que qué retrasados están en el conocimiento bíblico. Porque cuando Dios reordenó la tierra, dijo, sepárense las aguas de la tierra. No tuvo que enlodarse el Señor para, así como hace usted cuando se inunda su casa, agua calada. No, sepárese las aguas. Y las aguas, avergonzado. Bueno, está bien, Señor. Las aguas se separaron y vino la parte seca. Por eso la Biblia dice que la tierra surgió de las aguas, dice. Pero Dios no se enlodó. No tuvo que sacudirse. Ay. No, solo dijo. Y se separaron las aguas. Y dijo, sea la luz. Y fue la luz. ¿Qué poder? Pero para hacer un culto, no dijo, ya estuvo. Le tuvieron que dar un cuerpo. Tuvo que hacerse niño, meterse en el vientre de una mujer y nacer. Y solo por eso le decía, qué chistoso esto, que solo era para una cosita. Por eso que hay muchos cristianos, hermanos, que vienen a dormir en los cultos, porque miran el servicio del Señor como, ay, ay. Otra vez culto. Pero lo que no saben de dónde está originado un culto verdadero es en una elaboración de un cuerpo. De un cuerpo. Qué gran trabajar la de Dios solo para una cosa. Trabajo enorme, porque desde la caída de Eva, Dios prometió la venida de ese niño, Jesús. Entonces, qué trabajal, qué tiempal la que Dios llevó para elaborar un cuerpo, y solo para una cosa, para un servicio. Por eso nosotros no nos apuremos. Para querer impactar al mundo, porque la intención de la iglesia ahora es impactar, es maravillar al mundo. Dios no,
Dios no tiene ese tipo de mentalidad. Lo que Dios quiere ver ahora, impactarse Él. No impactar al mundo, sino que impactarse Él. Ahora ya el Señor ya quiere convertirse. A ver si me van a comprender lo que voy a decir. Lo que Dios quiere ahora es impactarse Él, no impactarse usted. ¿Sabe por qué Dios quiere impactarse Él? Porque imagínese un puño de lodo, que es usted y yo. Alguna vez impacte a Dios con su fe, como lo dijo a la mujer sirofenicia, porque ahí veo yo cuando el Señor iba pasando y esta mujer le salió al encuentro gritando: Señor, dice. El Señor hizo tres actos allí anti-evangélico. No sé por qué los ministros ahora son más amorosos que el Señor. Por eso, hermano, cuídese usted. Al Señor le gritaba a la mujer, le dice: Hijo de David, ten misericordia de mí. Y la Biblia dice que ni siquiera se volteó a mirarla. Él continuó su camino. Uno. Dos. Y la mujer insistió: Hijo de David, ten misericordia de mí. Y lo agarró. Y el Señor dice: No, yo no soy enviado para usted, señora. Otro acto, como que va apretando más el odio, fomentando el desprecio, el menosprecio en el corazón del humano. No, si yo no vengo a buscar a usted. Por eso no se preocupe usted, si usted no me quiere en esta noche, no vengo por usted. No, yo no soy el Cristo, pero como estoy hablando de Él, y creo que Él es el que está hablando contigo en esta noche a través de su palabra. Y al fin la mujer lo atrapó. Se colgó en los pies de Cristo. Ahora sí ya no podía caminar. Y todavía le dice: Mira, mujercita, no se puede quitarle el pan a los hijos y darle a una perra como usted. Lo acabó de matar. Pero esta mujer salió chispuda, hermano. ¿Cuántos chispudos hay? Hábiles. Sabios, y pudo y impactó al Cristo, al Dios por primera vez, impactó al Señor.

Sí, señor. Diste en el punto, dijo la mujer. Esa soy yo, esa perra soy yo. Y por eso vengo a buscar las migajas. Bueno, pues, dijo el Señor. Pero nada de perra. Ella es más que hija. Y le dijo el Señor, bueno, mujer, ya que hablas tan especial, impactó a Jesús. Esa es la iglesia que Dios busca ahora, que impacten a Dios y no que ellos sean impactados y se queden con los ojos estrellados y de tantos estrellados que están que tienen sus ojos y no, ya no hacen nada. El Señor tuvo que decir, bueno, haga lo que quiera, mujer. Si la, yo me imagino que si esa mujer, como es chispuda, se sanó su hija y se fue a comprar su carro de último modelo, porque dijo el Señor, hágase lo que quiera. Adquiera, lo que necesite, una casa nueva, calles nuevas, colonia nueva, todo nuevo. Puerta eléctrica. Hermano, eso es impactar a Dios. Pero qué trato de este pastor, porque quería mostrarle al mundo, mostrarle a los hombres que hay una actitud, hay una personalidad, que esa es la que va a generar, o proyectar, tal vez más claro, proyectar un servicio a Dios. ¿Por qué Caín mató a su hermano si su intención era servir? Y le dice Dios, pero ¿por qué no haces igual? Si estás viendo lo que tu hermano está haciendo y le estoy aceptando su culto, ¿por qué no haces tú lo mismo? Él te está enseñando. Pero Caín, aferrado, intransferible. Mire, hermano, ojalá que usted no sea uno de esos intransferibles. Que ya está, ya viene sellado. Ya viene cerrado, hermético. Y Dios ya no puede hacer nada por usted. Y lo triste es que está haciendo mucho usted. Hasta ya se enfermó de tanto hacer y no ha hecho nada. Yo conocí una muchacha cuando yo era joven. No me enamoré de ella. Solo con la conocí. Era muy activa, pero de tanta activa que era, iba para allá, iba por todos lados. Uno queda, pero al final de todo no está haciendo nada. Sudaba y hacía de todo y no hacía nada. No podía cocer ni un huevo y tanta vuelta. Yo desde joven ya tenía ojos, hermano. Y ahora con lentes más, ay Dios. Usted no se me va a escapar ahora, hermano. Usted no se me va a escapar. ¿Qué?
Y ese es lo trágico para nosotros, que queriendo hacer lo mejor y no lo podemos hacer, porque no es el hacer el que Dios busca, sino lo que Dios busca. Por eso dice, me preparaste un cuerpo, una personalidad, no un hacer, ni mucho menos un decir, una personalidad. Voy a ofender en este caso. Por ejemplo, a mí me han dicho, no sé si es cierto, el mejor médico no está calculando en qué pastilla le cae. Le da un montón de pastillas así, a ver en qué pega. Me acaba de contar un hermano que tuvo una fiebre, pero terrible. Y el hermano se enfermó 3 meses, pero no se podía levantar. Y fue con un doctor y le dice, lo que usted necesita, señor, es un buen trabajo como de un jornalero. Y no me regaló ni una pastilla. Y ahora me tuve que levantar a las 5 de la mañana a rajar leña. Y una hora nada más, nada de que hora y cuarto, una hora. Eso fue lo que curó en una semana, ya estaba chapudo otra vez, sano otra vez. El mejor médico. Por eso queremos llegar al punto. Queremos encontrar la cura de nuestros pecados. La cura, hermano, no es de lo que tú haces, sino de lo que tú eres. Eso es lo que tienes que curar para que alguna vez usted pueda presentar a Dios. Imagínese un David, en el Salmo 141 dice, Señor, que levantar de mis manos sea para ti como el incienso de la tarde, sin que tenga necesidad de poner fuego allí, incienso, incensario, nada, solo con levantar mi mano. Ya está el culto agradable, ya está la presencia de Dios, ya está el humo, ya está el olor fragante. Nosotros hablamos y hablamos y hablamos y hacemos y mentimos y no pasa nada. Porque estamos viendo a un Dios religioso. Dios no es religioso. Dios es un Dios práctico. Dios es un Dios trabajador. Dios es un Dios que obra. Por eso tuvo que hacer a Jesús. Le dio un cuerpo, porque ahí está concentrado la buena obra, el verdadero culto, el verdadero servicio, porque usted sabe que Jesús fue un siervo de Dios. Para que fuera siervo de Dios, tenía que hacer las cosas bien hechas. Y las cosas bien hechas, hermano, no son elegancia, no son detalles. Una mujer se molestó con su marido una vez que estaba esperando impactar a su marido, le puso un arreglo floral en su mesa y cuando entró el marido andaba por otro mundo aquel y ella estaba esperando
que el marido fuera impactado con el arreglo. ¿Qué? Él te traía hambre, no venía impactado para verlo. Y la mujer va a esperar y esperar. ¿Y a qué hora me echan las flores? Nunca le vieron su arreglo. Y al fin, ¿viste mi arreglo? ¿Cuál? Dijo el marido. Así somos, hermanos. Estamos haciendo tantas cosas y no nos miran. Porque no estamos entendiendo lo que Dios quiere que hagamos. ¿Alguien me está entendiendo? Entonces, ¿qué tiene que usted arreglar? Si yo los admiro porque han venido hoy, ahorita. Hermano, ¿sabe qué me causa a mí cuando veo gente asistiendo a una reunión, a una iglesia? Ese me causa a mí dolor y compromiso. ¿Sabe por qué digo dolor? Me duele que usted deja su casa y no aprende nada. Mejor vaya a dormir y vaya a ver tele. Pero qué bonito es que tiene usted una iniciativa. Aunque sea accidentalmente vino usted a la iglesia, pero tiene esa noción. Tiene algo importante, pero hay que aprovecharlo, hay que entenderlo. Ya me captó. Porque a mí me causa gozo cuando veo gente venir a la iglesia. Algo hay allí. Una iniciativa divina de Dios, porque eso no es cualquier cosa. Pero si usted no descubra el propósito, si usted no alcanza para lo cual Dios te llamó, hermano, yo veo gente con una actitud despreciable a Dios. No lo estoy, quizás aquí hay ahorita también. Yo he visto en mi iglesia gente así, amargada. No se envejecieron así, desgastado por servir a Dios, sino que se envejecieron dando vueltas como esa señorita. Y haciendo mucho. Y nunca hicieron nada. Nada. Porque el que no agrade a Dios, nunca se beneficia de lo que hace en nombre de Dios. Porque cuando uno hace algo para Dios con conocimiento, se beneficia por lo menos tener la satisfacción de pertenecer al cuerpo de Cristo, que es lo más grande, lo más glorioso de un creyente que pertenece a ese cuerpo. Por eso es importante que el creyente sepa qué es lo que está haciendo. Pero ya dije que no es lo que tú haces, sino que cómo lo haces. Y usted quiere saber cómo hacer, pero eso es difícil decir porque, aunque lo estoy diciendo, es difícil
Pero sí es comprensible porque nada es difícil en el Evangelio, pues. Lo que pasa que nosotros, como ya dije, que estamos viendo a un Dios religioso. Por eso ahora, hermano, cada día soy más enemigo del noviazgo en la iglesia. Cada día soy enemigo. No porque no me gusta, sino porque así no es. Así de sencillo, pues. Así no es. Porque eso es religiosidad. Por ejemplo, los bolos, pues. El día más bolo del bolo es el día más amoroso. El bolo amoroso. Que se acaba todo el salario del mes. Ese bolo da ganas de patearlo. ¿De qué le sirven sus amores, sus palabras de amor? Con hipo. Ni para los hijos, ni mucho menos para la señora que se acuesta con ella. Perdón esa palabra, hermano. No me gusta decirlo, pero como estoy en un lugar que tengo que pelar las cosas. ¿Verdad que el bolo es amoroso? ¿Pero qué sirve sus palabras de amores? Si viene tan hediondo, sin dinero, irresponsable y feo, maloliente. Perdón, hermano. No debo de pedir perdón, pero a lo mejor hay un culto aquí que se ofende. Así considero yo el noviazgo ahora. Porque no es cierto. Porque la realidad no es eso ya en vida práctica. Eso ya no vale. Porque lo que vale ya en un matrimonio es la responsabilidad del hombre y la sujeción de la mujer. ¿Dónde están los besos en ese tiempo? Es como el hipo. Y el mal olor del guaro en el matrimonio. Mire con qué estoy comparando eso, hermano. Y mientras que los reverendos dicen el santo matrimonio, dice, el divino mandamiento, el sagrado matrimonio. Esas vestiduras blancas, hermano, ¿para qué? No sé si tiene sentido o tiene relación. Eso es religiosidad. Mire, hermano, la gente no se da cuenta cuándo es ser religioso. Para que usted aprende y entiende de una vez para siempre, para hacer un culto verdadero a Dios, que es lo mismo que el servicio, es un cuerpo. Un cuerpo. Agradable. Por eso Pablo en Romanos dice que presentéis vuestro cuerpo en sacrificio. ¿Qué dice? Vivo, sano, agradable y perfecto. Y ese es el culto bien entendible. Ese es el culto agradable.
Yo decía hoy en la mañana, ni qué alabanza, ni qué 8/4, la alabanza no vale nada en la boca de un impío. Se podría estar rebuscando palabras bonitas para componer un canto. Hermano, ese es azufre, olor a azufre en un templo. Cuando no hay una personalidad. Cuando no hay un cuerpo. O cuando no hay una vida. Porque la alabanza, ya dije que es servicio, no son cantos. Pero si nuestro canto está acompañado con un cuerpo, con una conducta, hermano, ese Dios gigante se acerca al individuo cuando está cantando, cuando está haciendo algo, aún solo el levantar de la mano de ese individuo, ese Dios se acerca a usted, hombre. Ese Dios gigante, ese Dios grande, se acerca.

se acerca. Usted sabe que en el trono de Dios no hay alabanza, no hay coros, chorros de coro. En el trono de Dios solo se dice, no sé, no, saber si saben entonar himnos allá en el cielo, solo dicen, santo, santo, santo. Allí son aburridos los cultos, ¿será? Santo. Y dirán los músicos allá, ¿no hay otro coro bonito usted? Aleluya. Santo, santo, aleluya, aleluya. No tiene otra cosa que decir. No, si no tienen más que decir, porque eso inunda el cielo eterno de Dios. Porque ya no se pueden describir, porque la santidad de Dios se envuelve. No deja que se expresa otros tipos de palabra. Porque ya no caben. En cambio, ahora podemos adornar nuestros cantos con palabras bonitas, pero de toda manera uno es mal hediondo. Huele mal. ¿Cómo lo ve? Usted ya, y lo triste es que ya se cansó de servir. Ya quiere hasta poner su renuncia. ¿Cree usted que ya hizo mucho y no ha hecho nada? ¿Sabe cuándo se cansa el creyente? Hermano. Por eso, ¿por qué el creyente se cansa? Porque es como lo que yo decía del médico este que da de todo tipo de pastillas. Eso es lo que hacen los directores de alabanza. Le dan todas las pastillas al Señor a ver en qué cae. En qué se cura su religiosidad. Por eso en la Basílica de México están llenos de candelas. Ahora ya quitaron eso, dice, sino que ahora ya solo tenés que meter una fichita para que sale el color de la candela que uno. Y cada color que uno quiere son una ficha, una ficha, una ficha y una ficha. Ahora es plata. Porque eso creen de Dios. ¿Usted qué cree de Dios? ¿Alguien puede decir en esta noche, gracias a Dios, que me casé? O dice, lamentablemente, ¿cómo cometí el error de casarme? Lamento mucho.

0: Hermano, si nosotros supiéramos servir a Dios, a usted no le alcanza la noche, los días. No hay a las horas para estar en la presencia de Dios, porque tienes el conocimiento de cómo hacerlo. Le hacemos un montón de movimiento para servirle a Dios y no funciona. Porque la falla no está en lo que hacemos, sino en lo que somos. El famoso drama de Caín. Caín no era el problema, no era lo que estaba presentando. Era él. ¿Y cómo terminó asesinando a su hermano? Y en eso está cayendo la gente ahora, amargados. Hasta inventan falsa profecía para poner en mal, para difamar a los hermanos. ¿Cuándo la gente, cuándo la iglesia va a empezar a servir a Dios de una manera verdadera? Entonces, el verdadero servicio, ¿entiende? No es lo que hace, sino que lo que, ¿cómo eres? Entonces, lo que hace, todo tiene valor. Todo tiene valor. Imagínense, hermano, que el Señor Dios Todopoderoso ha tenido que decirnos esto: aunque dieras un vaso de agua del chorro del patio de la casa, aún hasta eso cobra vida en una persona cuando sabe, cuando tiene la personalidad. Y le quiero decir un poco más, algo más fuerte todavía. Hay gente que tiene ropa muy cara y nunca se le nota. Y se compra el zapato, el mejor zapato de Guatemala. Siempre se le mira el pie, el gran tamalón. Le voy a ir. Y quiero seguir hablando. Y le decía a un hermano, yo soy bromista también, hermano. Le decía yo a un hermano que andaba en calzoneta ayer, no, antier, andábamos en el campo. ¿Qué te pasó, hermano? ¿Te miras mejor así? Le dije. Pero cuando andas en tacuchado, te ves como cargador de saber de qué cosa. No se embellezca. Eso es bíblico. Te embellezcas y no luces, porque andas mal. Te pintas. Te parece papagayo. A ver si hay mamagayo. No se nos nota la belleza, pero cuando andamos afinado en una personalidad, hermano, Dios es tan claro, tan clara, tan evidente en lo que hacemos, si hay una conducta buena en nosotros. Aleluya. Por eso muchas veces hay gente que no se puede soltar, porque están funcionando bien. Y nosotros decimos, ¿y por qué solo a él? ¿Y por qué solo a él? Porque solo él está haciendo bien las cosas. Ese es el gran problema que hay. Ahí está la competencia. Y la competencia crea envidia. Y la envidia crea división, chisme, murmuración y división y maldición. Pero si todos estuviéramos sirviendo a Dios con un cuerpo preparado, usted brilla donde quiera que lo pongan, hermano. Donde quiera. Cualquier área de trabajo. Usted no necesita que le pongan nombre porque usted brilla. Brilla, brilla, brilla, brilla. Si eres mujer para hacer comida, la gente te van a preguntar receta. ¿Cómo aprendió a hacer comida? ¿Cuál comida va a decir usted si esa es su comida de siempre? Hermano, es increíble, eso es bíblico. Si usted interpreta la Biblia, por ejemplo, cuando Pablo dice: quitemos toda malicia de nosotros. Porque si no quitamos la malicia, leuda toda la masa, dice. Afecta la fiesta. Yo he oído comentarios, siempre cuando hay una actividad en la iglesia, siempre deja, no ganancias, sino que deja problemas siempre. Y por eso la gente ya no celebra, ya no hacen fiesta, ya no hay movimiento, porque siempre deja de ganancia el problema. Porque desconocemos cómo servir a Dios. Amén. Entonces el verdadero servicio es prepararse usted. Empezar a quitar toda malicia, toda levadura vieja. Entonces el día que usted, sea por hablar o por hacer, hasta por hablar, hace usted culto a Dios. Sí, hermano, es increíble. ¿Hasta dónde abarca el servicio? Hasta los gatos de la casa se engordan por su comportamiento. Y cuando somos mal comportados, hermano, la pobre familia sufre. Y hasta los vecinos sufren. Ya no digamos la iglesia. Por eso el Señor, para quitar el primer culto, el mejor culto, porque el mejor culto ante los ojos humanos es transferible, se puede imitar. Se puede fabricar. Se puede inventar. Y se puede hacer mucho mejor que la que el Espíritu hace. Pero no funciona. ¿Sabe? Cuando no funciona, pues porque Dios no lo ha aceptado. Cuando acepta Dios un servicio de alguien, no por grande o por pequeño, sino porque lo está haciendo en el punto, o está pegando centro. Dios no depende de cosas grandes. Dios no depende de cosas pequeñas. Dios depende de por ejemplo, un muchacho, yo estoy abarcando muchas áreas ahora y me estoy dando cuenta, por ejemplo, en cuanto a los juegos deportivos, hasta en eso hay que ser realista, las caídas. ¿Por Porque hay algunos que se hacen caer buscando favor. Mire, hermano, es que es terrible ser cristiano. Cualquier cosa afecta tu imagen. Hermano, no sé si estoy loco o todavía estoy cuerdo. Fíjese que estábamos almorzando porque allá tengo muchachos de ese tipo, pues, que se hacen caer. Entonces, un día estaba trabajando un muchacho en la iglesia, le miré sus piernas, todo raspado. No solo que es negro, igual que yo. ¿Sabe por qué lo dije con toda libertad? Porque así soy yo también. ¿Cómo tenés las piernas, vos? Le dije. Sí, hombre, es que me he caído. Pero ya, no sé por qué se prestó el momento, porque ya le he amonestado en el campo, porque es muy bravo. Allá hay gente brava, hermano. No sé si aquí hay. Aquí todos parecen. Mira, le hablé seriamente. Se presta el ambiente. Mira. Esos golpes se van a convertir un día que te vas a quebrar verdaderamente. Por no ser realista en el juego. Te haces caer. Esa es falsedad. Y no te das cuenta que te estás creando una imagen. Eso que aquí no es lugar santo, en el campo. Te estás creando una imagen falsa. Y de ganancia por ser falso te vas a quebrar y no te vas a levantar para siempre. Hay que ser realista aún hasta en eso. Pero usted miente en su casa. No eres real con los gastos que haces en tu casa. No eres real con la alabanza. No eres real con el director. No dices tu verdad. Hermano, el pecado no está. Usted no necesita matar gente para ser un gran pecador. Con esos gestos, con esas actitudes de irrealidad, te estás construyendo una imagen falsa. Y cuando subes al púlpito, cuando sirves a Dios, no estás haciendo a nada. Porque no tienes una personalidad real. Nos podrían uniformar de vestido de cualquier color. ¡Ah, qué elegancia! Porque cuando yo llegué a Elim, aquí qué precioso, miraba a los diáconos enfilados del mismo. Pero me di cuenta cuando hay uniformidad en el corazón de esos diáconos. Hasta la fecha. ¿De qué te sirve estar uniformado? No estoy diciendo que hay que quitar eso, pero ¿no sería mejor estar uniformado internamente con el Espíritu de Dios y tener un uniforme puesto? Eso adorna más. Porque Pablo dice, hay que adornar la doctrina, dice. Quiere decir que se puede dar doctrina en frío, en seco, sin vida. Sin ninguna naturaleza cambiada. Por eso, hermano, no se contenta usted con que tenga un privilegio. Debe tener una aspiración desde ahora en adelante de hacer algo agradable. Pero ya dije que hacer algo agradable no está en lo que haces aquí, sino en lo que haces aquí. Y cuando haces aquí, de aquí proviene lo que sale aquí. Y si hay buena cosa aquí, aquí por más pequeño que haces, impacta a Dios. Porque ese es el punto, que Dios se impacta de lo que haces. Ahí está el secreto. No se ocupa usted en hacer algo mejor, ocúpase en su carácter. Y cuando haces algo,
1: La gloria de Dios descenderá sobre tu vida. Sobre tu vida.
0: Por eso usted se ha dado cuenta que la iglesia ahora está adoptando el sistema del mundo, ya tiene humo, ya tiene luces en sus plataformas de culto. Ay Dios, cuando yo veo a esa gente, yo ya miro al diablo saliendo entre humos, hermano. Creen que eso es Dios. Dios, hermano, no necesita ver humo aquí. ¿No sabían ustedes, pues, que Juan se recostaba en el pecho del Señor cuando estaba en vida en la tierra? Pero cuando lo vio allá en el cielo, el pobre Juanito cayó muerto. ¿Cómo caerá usted si mirara al Señor así con esa vida que tiene? Si Juan se recostaba en el pecho. Y peor nosotros, quienes al culto venimos, solo a los privilegios venimos. ¿Cómo caeríamos ante la presencia de la majestad del Cristo si apareciera con esa majestad con que se apareció a Juan? ¿Cómo quedaría usted? Chicharrón. Y lo peor que ni es chicharrón sabroso, es chicharrón quemado. A saber si es sabroso el chicharrón humano, todavía de marrano está rico. Gracias, gracias, el aplauso al rey. ¿Me están entendiendo? Es que nos estamos ocupando tanto en la religiosidad. Nos hemos olvidado de nuestra personalidad. Y lo que no sabemos es que el culto verdadero viene de aquí. Por eso, si hacemos algo grande o pequeño, es superabundante. Porque la vida consiste aquí. Aquí. La buena conducta. ¿A Cristo lo prepararon? ¿Para anular el primer culto? Hermano, no sé qué haría la gente de ahora mirar a Cristo, que viene sin nada, porque la iglesia de ahora está acostumbrado, porque todavía hay pastores, están esperando a gente con dinero. Yo me quisiera un mi rico allí, dicen algunos pastores. Espera a un millonario entrar por esa puerta. ¿Y cuándo vendrá ese millonario para que nos ponga aire acondicionado aquí? Diga. ¿Qué está esperando usted, pastor? ¿Qué está esperando usted, iglesia? Si Cristo viene pelado, no trae nada, pero trae una vida que impacta, que cambia, que transforma. Está una palabra del cielo que tiene promesa de vida eterna. Eso es lo que trae el Señor. No viene con elegancia, no viene con comodidad, no viene con riqueza, pero viene Él. Pero saber cómo quedaría usted con ese Cristo que no viene, que viene sin nada, ¿qué buscaría usted? Usted será como aquellos niños que vienen cuando miren llegar a su papá de viaje. Lo primero que buscan, si el papá vino bien, sino que, ¿qué trajo el papá? A escarbar la mochila que solo trae calzoncillos sucios y, perdón esa palabra, pero tengo que decir. Gracias por reírse conmigo. ¿Qué buscaría usted de ese Cristo que viene sin nada, pero que trae una revelación, que trae un mensaje
1: que transforma, que cambia la vida.
0: ¿Qué Cristo quiere ahora? Por eso el Cristo de, el Cristo

Pero no el Pedro de si habrá algún Pedro aquí es mera coincidencia. Pero yo me refiero del Pedro, el Pedro compañero de Cristo. Ese Pedro, cuando fueron al monte de la transfiguración, cuando vio la transfiguración de Cristo, el resplandor de Cristo, ¿sabe qué dijo este Pedrito? Ay, Señor, dijo, yo te voy a hacer una enramada y uno para Elías y uno para Moisés y uno para vos. Porque ahora ya son tres, dijo Pedro. Por eso dije panzón Pedro. Y el Padre tuvo, porque el Cristo no se podía defender porque no lo estaban viendo. Entonces tuvo que intervenir el Padre. No. Nada de Elías, nada de Pedro, nada de Moisés. Este es mi Hijo amado, en quien yo tengo complacencia. ¡A él oír! ¡A él oír! ¡A él! No me lo comparen con Elías, ni con Moisés. Este es único. No tiene buen calzado, no tiene buena ropa, no tiene buena familia, pero tiene la vida, me agrada. En él me complazco yo, en él habito yo, en él lleno yo la tierra, en él. Por eso le digo, a Dios que le interesa las lucecitas, el humo en los púlpitos, ¿qué le interesa? ¿Qué efecto le hace a Dios eso? Nada. Abominación para él. Es como el bolito ese que le digo. Por eso debería cambiar las conversaciones ahora. Las novias deberían cambiar las conversaciones. No me des beso, por favor. ¿Eres responsable si me quieres? ¿Vamos a vivir bien? Yo quiero cambiar el mundo hoy en este tiempo. Ya es muy tarde, ¿verdad? Pero esta palabra ya hace 2000 años que está en la tierra, solo que no se ha atendido. No lo hemos entendido, no lo hemos interpretado. Pero ha llegado el momento de interpretar correctamente. Sí. Muchacha, le digo en esta noche, si alguien le dice, te voy a ir a acompañar a la casa, no, por favor, quédese. Ya basta, que ya platicamos un rato, ya basta. Y no me vaya a ver mañana tampoco. No vaya a ser que me aburre de usted de verlo tanto.

Algo tenemos que quitar, algo tenemos que cambiar. Porque Dios, su resplandor ahora es usted. No es lo que está encima de usted. No es lo que hace usted, sino lo que es usted. Y cuando haces algo, te adornas, te embelleces. ¿Quieres ser bello, hermoso, bella, preciosa? No te hagas y no hagas. Cámbiate. Cambiémonos. Entonces, cuando haces algo, qué precioso. Ahí está la hermosura de la iglesia. Ahí está el lirio entre los espinos. Si la iglesia es la entidad codiciable para Dios, no somos del tercer mundista.

Somos de lugares celestiales. Somos la entidad divina de Dios. Así que usted no es cualquier cosa, hermano. Por eso cuando haces algo aquí, en esa condición, hermano, ahí sí hacemos mucho, aunque estés haciendo poco. Estamos haciendo mucho. Pero nosotros hoy en día estamos haciendo mucho y no hemos hecho nada. Porque no tenemos la imagen, no tenemos la personalidad. Amén. Bueno, hasta allí llego porque este es extenso. Pero por lo menos ya tenemos una idea ahora que no es lo que uno hace, sino lo que uno es con Dios. Y cuando haces algo, ahí está el servicio. Ahí está el culto agradable a Dios. Por eso, cuando la iglesia se reúne, ¿sabe cómo se le llama en el Antiguo Testamento? Se le llama convocación santa, asamblea santa de Dios. Ahora somos solo religiosos y malos. Santa, un pueblo santo, santa reunión. No porque seamos bonitos, sino porque estamos haciendo lo correcto. Lo correcto. Lo recto. Aleluya. Hablando de médicos, por ejemplo, yo calificaría un médico bueno. No es el médico bueno, sino el médico que sabe dar la medicina correcta. No es el hombre bueno, sino que el que sabe dar buena medicina. Lo mismo es el servidor de Dios. No es que él sea bueno, sino que sabe hacer lo bueno. Usted está esperando ser perfecto, ¿verdad? Nunca vamos a ser perfectos si no hacemos bien las cosas. Usted puede seguir con esa cara torcida, perdone solo por decirlo así. Pero si hace las cosas buenas, usted es perfecto. Eso es lo maravilloso para Dios. Nosotros con esta cara mal comido, mal dormido, pero haciendo bien las cosas, Dios no se va a aguantar, no va a tener que llamar consigo. Vénganse, mucha, con un silbatazo. Nos va a arrebatar porque no va a soportar nuestra personalidad. Amén. ¿Estamos de acuerdo? Sí. Ese es el verdadero servicio. El verdadero servicio no es hacer bien las cosas. Desde que sabemos hacer buenas cosas, pero no tiene vida. ¿Acaso creen ustedes que Caín llevaba ayotes de este tamaño? De seguro que ayotazos de este tamaño. Pero de nada le sirvió. Porque andaba amargado, andaba compitiendo. Muchos de ustedes están compitiendo. Hasta se ponen mal con las cabezas, se quejan. Ahí usted ya está descalificado. Y lo triste es que todavía está sirviendo. Y va a llegar la hora que el Señor te va a decir: ¿y quién es usted? Pues le va a decir: no, yo soy el jefe de diáconos. Si no tienes ni...
no te vi. Porque están registrados nuestras obras en el libro. Por eso hay que tener mucho cuidado, hermano, con esto, porque esto no es asunto religioso, es asunto de estar pendiente a la voz de Dios para hacer las cosas bien. Entonces, nos vamos a convertir en buenos servidores de Dios. Amén. Yo ya me conozco algunos. Las características. Algún día vamos a hablar de las características de los que ya están desposadas. Pero yo creo que aquí está encerrado todo. Ya no podemos extendernos porque yo siempre termino en la introducción del mensaje. No hay modo que predique. Pero va a venir mañana, ¿verdad? Sí. Bueno. Dios le bendiga. ¿Está dispuesto usted a quitar todo lo malo que hay en ti? ¿Sí? Ahora ya no te preocupes en lo que haces externamente, sino que empieza a quitar todo lo malo que hay en ti. Para que cuando actúes, cuando digas, cuando haces, vas a ser agradable. ¿Sí? Todos los detalles, todas las conductas que mencionamos hoy, la realidad. Hay que ser realista. No hay que fingir. Dios no nos obliga a ser buenos. Él nos quiere ser buenos. Cuando anhelamos ser buenos. Pero Él es el que nos hace ser buenos. No usted. ¿Alguna vez se te ha tomado la foto usted para la cédula? ¿Verdad que te arreglan, verdad? Te acondicionan la cara. Aunque usted está acostumbrado a hacer. Pero viene el fotógrafo. Eso es lo que tú no quieres. Que te tuercen la cara. Y tú. Mejor ahora déjate la cara. Que te arreglen la cara. Para que te tomen la foto para la cédula. De la ciudadanía celestial. Gloria a Dios. Bendito el nombre del Señor. ¿Qué vamos a pedir ahora? ¿Por qué no le decís al Señor, Señor, gracias por hablarme si es que te habló? Ahora, si no entendió, no entendí nada, diga. Pero si no entendió, dígale al Señor, Señor, quiero entender. Quiero entender. Quiero aprender. Porque Dios ama la verdad en lo íntimo. Padre, en esta hora, gracias, Señor, por bendecirnos, por darnos tu palabra, por hablarnos en este lenguaje, Señor. Señor, permítanos asimilar tu palabra. Reconocemos que en nosotros hay torpeza, hay insuficiencia de capacidad, Señor. Pero estamos dispuestos a aprender, dispuestos a hacer las buenas obras. Señor, denos la imagen. Ayúdanos a elaborar esa imagen, a alcanzar la imagen, la conducta, Señor. En el nombre poderoso de Cristo Jesús. Ayúdanos a quitar las cosas viejas
las cosas simples, las cosas religiosas, tradiciones. Ayúdanos a ser sinceros, Señor. Ser realista en todo. No inventar cosas que a ti no te agrade, Dios. Haz que de mí, Señor, brote la verdad, lo genuino, lo puro, lo verdadero, Señor. No quiero falsedad. No quiero imitación, Señor. Quiero la verdad. Quiero conocer la verdad. Quiero tener la verdad. Quiero alcanzar la verdad. Quita lo falso en mí, Señor, en el nombre de Cristo Jesús. Yo quiero servirte, Señor. Anhelo servirte. Deseo servirte, Señor. Y no quiero que sea una carga servirte, sino un deleite. Un deleite. Un gozo. Aunque en realidad para mí, Señor, tengo que hacer sacrificios de hacer tiempo. Pero quiero hacerlo con gratitud, con gozo, con alegría, Señor. Esa es la fuerza que te pido, Padre, en esta noche. Aunque tengo que hacer sacrificio de tiempo, aún económicamente, Señor, pero quiero agradarte, Padre. Quiero agradarte, Dios, amado, porque soy un necesitado. Señor, gracias por llamarme. Gracias por tomarme en cuenta, Señor. Hermano, si usted siente repetir las palabras que yo estoy diciendo, repítalas. Señor, gracias por llamarme, gracias por tomarme en cuenta, Señor. Quiero aprovechar los tiempos, Señor. Quiero aprender porque me conviene, Padre. Lo necesito, lo anhelo, lo deseo, Padre. Señor, quiero vivir. Quiero vivir. Quiero vivir, Señor. Quiero vivir. Oh, Señor, gracias. Que el servirte sea mi vida, Señor. Sea, Señor, un deseo profundo. Si hasta aquí, Señor, he hecho lo malo delante de ti, me arrepiento. Renuncio a todo mi mal, mis malos hábitos, malos actos, Señor. Haz de mí lo que a ti te agrade, Señor. Aunque me tenga que doler, Señor, pero quiero alcanzar. En el nombre de Cristo Jesús. Gracias, Padre. Gracias por oírnos, Padre. En el nombre de Cristo Jesús. Aleluya. Aleluya. Amén.

Una vez más, mis manos alzo a ti, Señor.

0: Aleluya. Gracias, Dios. Gracias, Señor, Dios Todopoderoso. Te alabamos y te bendecimos, Señor. Aleluya. Gracias. Gracias, oh Dios. Experimenta hoy mismo ese levantar de las manos. Hoy, en esta noche. Experimenta ese gozo, ese deleite, esa fortaleza. Porque el levantar de las manos del hombre es una fortaleza. Es la fortaleza. Es la victoria del creyente. Dios infunde poder, infunde fortaleza a tu vida el levantar tus manos. Siéntalo, recíbelo, créelo, hazlo por obediencia, por la fe al Dios poderoso, y experiméntalo hoy mismo en esta noche, que el levantar de las manos es una victoria. Es una fortaleza, es una fuerza que Dios está emitiendo ahí. Siéntalo, siéntalo, siéntalo. Esto ya no es una costumbre. Es algo que Dios está operando hoy en tu vida, en tu ser, aún en tus pies, que revibra tu ser. El levantar de tus manos es vida, es gozo, es fortaleza. Aleluya. Aleluya. Gloria al Señor. Poderoso es Dios. Poderoso es el Señor. Aleluya. Gloria a Jesús. Gloria a Cristo Jesús. Aleluya. Gracias, Padre. Gracias, Señor. Oh, bendito el nombre de Jesucristo. Aleluya. Vamos a dejar el tiempo a quien corresponde. ¿Quién? Aleluya. Sigue sintiendo esa paz, ese gozo.
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2: Fuerte al Señor Jesús. ¡A viva voz! Cantemos con gozo, con alegría, al Creador de los cielos, y le damos gracias por su bondad. ¿Cuánto le da gracias por su bondad? Amén.

Aleluya. Él vive en nosotros. Y cuando Él vive en nosotros, los temores, los miedos se irán de nosotros, porque Él habita en nosotros. Amén. Gloria a Dios. Para eso hemos venido, a regocijarnos en nuestro espíritu, porque eso es el Evangelio.

¡Aleluya! ¿Cuántos exaltan a Dios? Esto es pura coincidencia, como Él es el que alaba al Padre entre sus hermanos. Por eso todo lo hace perfecto. Solo nos falta una cosa, si podemos cantarlo. Que el Señor nos ayude a poder expresar ese nombre que es sobre todo nombre.

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No me canso de amarte. Ándale pues. A ver cómo nos va. ¿Ya está cansado? Para nada, digo. Para nada. Aleluya. Yo recibí todos estos coros, pero como no sé de música, por eso estoy tarareando un poco aquí. No me canso de amarte.

0: mi Jesús. ¿Cuántos se sienten tan a gusto con el Señor? ¿Seguro? ¿Seguro?
1: ¿Cómo le pasa? Aleluya.
0: Yo tengo un Dios. Bueno, ahora dejamos.

0: Aleluya.
1: Gloria a Dios.
0: Como Ruth y Noemí.

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Bailemos juntos, dice, bailemos todos juntos. Gloria a Dios. En otros lugares siempre practican rebuscarle las palabras de niños, pero en este caso yo les voy a hacer una aclaración, porque el humano trae en su conciencia una alabanza verdadera que lastimosamente no la puede expresar por su cuerpo limitado. Amén. Tiene que cantar la alabanza verdadera como para un alma madura, para un espíritu ya maduro.

¿Quieren agradecerle al Señor por este momento que estuvimos viviendo, alabando con alegría, con llanto, con quebrantamiento? ¿Cuántos se quebrantaron en esta noche a través de la inspiración de los cantos? Vamos a cantarle una vez más así.

0: Gracias. Mil gracias, Señor. Muchas gracias. Gracias, Dios. Le aplaudimos. Le amamos. Aleluya. Gracias, Dios. Aleluya. Amén. Amén. A su majestad. A su honor. A su grande obra. Gloria a Dios.
1: Yo tengo un Dios alto y sublime. No sé si lo saben. Ah, qué bueno que lo saben. Porque eso es bueno que nos ayuden a cantar. Porque estamos no viendo espectáculo, estamos adorando al Señor. Amén. Gloria a Dios.

0: Amén. Puede sentarse porque viene la otra parte.
1: Por eso damos gracias a Dios. Yo doy gracias a Él porque me ama como soy. Amén. Dice así.

0: Aleluya. Por la voz de Jesús. Gloria a Dios.
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0: Cantaré una canción triunfal, un cántico triunfal.

Un aplauso a la venida de Cristo Jesús. Una de las señales de la venida de Cristo es que su iglesia ya está de fiesta, sintiendo ya el tropel de su carruaje que viene brincando sobre los montes también. Aleluya. Él es tu amado, Él es tu amado. No estás cantando y adorando a un extraño, sino que estás adorando directamente al amado.

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2: Castillo mío, escudo mío, en quien he confiado. Amén.

tú has sido mi roca, mi alto refugio, Dios. Escudo mío en tiempo de aflicción, has sido tú, oh Jehová, Dios de los ejércitos.

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Como una apelación sobre su alma, usted va a cantar con el canto, tú me conoces, tú me conoces. Amén. Usted va a decirle al Señor, Señor, tú me conoces. No puedo ocultarme, no puedo esconderme, aquí estoy porque tú me creaste antes que el mundo fuera. Amén. Vamos a dejar el tiempo.

que Dios trajo paz y gozo a la iglesia. Es la primera palabra que Jesús dijo al resucitar: paz a vosotros. Porque usted no imagina, no se imagina cuánto vale la paz. Eso no tiene precio, pero tú lo tienes por Jesucristo.

0: Alléluia.
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Gracias, Señor.

desde la eternidad y hasta la eternidad, y diga todo el pueblo, amén.

0: que tu adoración por siempre estará en todos los confines de tu creación.
1: Nuestra luz, Jehová es nuestra salvación. Dice, ¿de quién temeré? Jehová es la fortaleza, porque Jehová es la fortaleza de mi vida. Amén.

por nosotros. Él nos defenderá. Él nos librará de toda guerra, de toda violencia. Amén.

¿Cuántos tienen fe de que esto es verdad? Esto es por la fe. Esto es por la fe. Y lo que tú crees que lo que Dios puede hacer.

El mismo vino a salvarnos. El mismo vino a liberarnos. El mismo viene a llevarnos. Es por ello que cantamos con gozo y con toda libertad.

0: esa luz que ha reflejado nuestro caminar, la cual nos conduce cada día hacia ti.
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grande como tú, oh Jehová. Este es un poco moderado. Todavía ya puede menearse, ya puede. Hay grande como tú, oh Jehová.

0: ¿Ya está cansado?
1: No.
0: Para nada, digo.
1: Para nada.
0: Aleluya.
1: Yo recibí todos estos coros, pero como no sé de música, por eso estoy tarareando un poco aquí. No me canso de amarte.

con mi Jesús. ¿Cuántos se sienten tan a gusto con el Señor? ¿Seguro? ¿Seguro? ¿Seguro?

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Gloria a Jesús. Aleluya. Esa es su bondad tierna. Esa es su ternura. Amén. Ni siquiera perdonó a dos sacerdotes que entraron ni siquiera a pecar, a oficiar, y los mató. Por eso hoy tenemos un Salvador tierno, es su bondad nunca cesará. Gracias a esa bondad. Amén. Bienvenidos a la fiesta de Jesús. Aleluya. Prepare su corazón porque esta es una fiesta

fiesta de Jesús. Cantadle con gozo al Dios de

Cuando veo tus cielos, obra de tus dedos, la luna y las estrellas que tú formaste, digo, ¿qué es el hombre para que tengas de él memoria? ¿Y el hijo del hombre para que lo visites? Oh Jehová, Señor nuestro, cuán grande es tu nombre en toda la tierra.

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9: Amén. Aleluya.

Verdaderamente nuestra vida, si Cristo no tiene compasión de nosotros, nadie nos puede lavar nuestros pecados. Y el Señor, por su grande amor, por iniciativa propia, hizo que nuestros pecados, nuestra vida fuera limpiada en las aguas de la vida. Ha sido un verdadero gozo, hermanos, poder ver una etapa más del caminar de la iglesia. Los hombres siempre quieren mantener al niño en un estado de inconsciencia, pero nosotros, el Espíritu Santo, dice y hace que los niños también estén en esa medida de vida, expresando a un Dios sumamente poderoso.

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4: Que le debemos entregar nuestra vida al Señor. Levanta tus manos delante del Señor. Entrégale tu corazón.

Jesús.

Tú has sido mi roca, mi alto refugio, Dios. Escudo mío en tiempo de aflicción, has sido tú, oh Jehová, Dios de los ejércitos.

0: Dicen amén, pueblo de Dios. Aleluya.
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Gracias a Dios. Aleluya. Así es nuestro Padre, ¿verdad, jóvenes? Él nunca nos ha dejado en todo tiempo, en todo momento. Y por eso le cantamos con todo nuestro corazón: bienvenido al reino de Jesús. Este sí es una expresión directamente de niños. Creo que es la insinuación del Espíritu a los niños. Dios nos ha tomado en cuenta desde niños, desde que fuimos formados en el vientre de nuestra madre, y tiene un reino que rige la vida desde la niñez. Aleluya.

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Es el nombre que ha sido dado a los hombres en quien podemos ser salvos. Aleluya. Gloria a Dios.

Gracias, Padre Celestial, porque en nuestros corazones hay gratitud y por ello te damos gracias por permitirnos

0: Bueno, pues. Aleluya.
1: Yo tengo un Dios. Bueno, ahora dejamos.

Ese es nuestro Dios, eterno y sublime. Por fe he de alcanzar la vida eterna.

0: Aleluya. ¿Cuántas quieren llegar a esa mansión de luz? Amén.
1: Amén.
0: Aleluya.
1: Aleluya.
0: Más fuerte. Aleluya.
1: Aleluya.

Denle un fuerte aplauso al Señor en esta noche. Aleluya, aleluya. Y Jehová dijo a Moisés: di a mi pueblo que marche. Iglesia de Cristo, no temáis, porque vuestro Dios va delante.

creemos, sino que lo sentimos, que es difícil vivir sin Cristo Jesús. El siguiente canto. Cuando Jesús murió por mí en la cruz,

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Aleluya. Aleluya. Jesús dijo: este evangelio será predicado por todo el mundo, entonces vendrá el fin. Este evangelio será predicado por todo el mundo, entonces vendrá el fin. Cristo vendrá otra vez. Amén.

0: Gloria a Jesús.
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Aleluya, aleluya, aleluya, al que salvó mi alma. Ya tú sabes que Cristo viene. Ese es el gozo de todo cristiano, que Cristo viene. Amén. ¿Cuántos saben que ese es el gozo de los gozos y de los gozos? Que es la venida de Cristo Jesús. No son otras cosas, no son otros eventos, no son otros poderes, no son otras maravillas. Es la venida de Cristo Jesús. Es el clímax de la expresión del Evangelio que Cristo nos ha dado. Amén. Vamos a cantar.

Porque todo lo que vemos hoy se acabará, sea buena o mala, se acabará. Aparecerá una nueva era donde Cristo será el Rey de Reyes, Señor de Señores. Y usted será su reina, su iglesia, su amada esposa. Amén.

0: Aleluya. ¿Cuántos les gustó las palabras, las letras del himno? Aleluya. No hay cosa más hermosa cuando un niño es envuelto en la palabra de Dios. Porque todos nosotros nacimos en un mundo invadido de muchas cosas. Y todavía en la iglesia le ponen objetos, animalitos, inanimados para los niños. Nosotros tenemos un Dios real porque nuestra alma es real. Esta es una plegaria del niño. Dice: oh Padre Celestial, necesito de ti, que soy un niño, acuérdate de mí.
1: Porque Dios trajo paz y gozo a la iglesia. Es la primera palabra que Jesús dijo al resucitar: paz a vosotros. Porque usted no se imagina cuánto vale la paz. Eso no tiene precio. Pero tú lo tienes por Jesucristo.

0: Alléluia.
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0: Establecido la noche y el día, Job decía: cuando era de noche, quisiera que fuera de día, porque no podía dormir. Y cuando era de día, quisiera que fuera de noche, porque no podía vivir de día. No había día, no había noche para Job. Y a nosotros, y a todos nosotros, nos toca en la vida un momento de soledad. Yo creo que el Espíritu Santo está poniendo un canto para que nosotros podamos ser dirigidos ante la presencia de Dios, para poder mitigar nuestra sed, la sed de nuestra alma, a través de un canto. Amén.

0: Un fuerte aplauso a aquel que nos oye siempre. A aquel que siempre está dispuesto a escucharnos, a ayudarnos y a levantarnos.
1: Por eso mi corazón quiere gritar. Quiere gritar de gratitud. Porque tú has redimido mi alma. Oh, amor de Dios. Oh, aleluya.

0: Aleluya.
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Hace poco, unos 15 días atrás, sentí el deseo de que las voces de las mujeres se escucharan a través de los cantos. Lo vamos a hacer con la idea de preservar la alabanza en el nombre glorioso de nuestro Padre majestuoso. Dedicamos estas alabanzas, estos himnos

Jesús dice, si alguno tiene sed, venga a mí y beba. El que cree, como dice la Escritura, de su interior correrán

Hast du noch was da? Halleluja! Qué bueno es que se cumpla literalmente con nosotros lo que la Biblia dice: si tu padre, si tu madre te dejaran, con todo yo Jehová te recogeré. Dice: tenemos una esperanza muy linda porque tenemos un Padre celestial, y si le pedimos algo con todo nuestro corazón, Él siempre está dispuesto a contestar, a responder nuestras necesidades. Aleluya. Yo soy un niño muy feliz. Cuando fue contestado por el padre, ahora el niño es muy feliz. A ver, vamos a escuchar ese canto maravilloso.

¿Dónde están los músicos? Quiero cantar un coro con ustedes así. Así. Pero este coro es un poco tradicionalón. Pero tiene sentido. En las manos del Espíritu todo es bueno. ¿Sabe qué coro? Yo me gozo lunes, yo me gozo martes, yo me gozo miércoles.

Amen, esperen, esperen un momento. Tenemos que confesar que todos los días de la semana sea de bendición para usted. Ojalá que nunca se llegue a escuchar que este fue mal día para usted. Yo estuve negociando un tiempo. Cuando llegábamos al hospedaje, los compañeros siempre: "Ay, estuve mal, mucha". Sí, decía yo, pero dentro de mí era solo acompañarle en sus desgracias, porque verdaderamente nunca fue en mi vida un fracaso, nunca, nunca. Para mí esos días eran toda la semana de venta. Y así que yo me gozo.

Un momento, un momento. Yo las quiero ayudar con un pensamiento. Imagine usted una gran canasta llevado del brazo y llenarlas. Porque con esa canastada de bendición, yo me gozo lunes, yo me gozo martes, yo me gozo miércoles, yo me gozo jueves. Ya se te llenó esto. ¿Y saben por qué? Porque tengo a Cristo que me da la dicha. ¿Cuántos lo creen? ¿Cuántos están creyendo? Pero no se tira la canasta, reténgala ahí, reténgala. Yo me gozo lunes, yo me gozo miércoles, yo me gozo martes.

0: El Señor está poniendo en mi corazón recordarles algo que aunque el mundo lo ha puesto, tal vez debido que en el corazón de la mujer siempre ha esperado algún elogio. Y sabemos que hoy es 10 de mayo, ¿verdad? Pero qué mejor regalo es encontrarse con el amado verdadero. Y que en verdad Él está en este lugar para ubicarle en su lugar. Es el único caballero que pone a las mujeres en su lugar y las vista de gozo, de alegría y de paz en este tu día, madre. En esta tu noche, madre querida, que la gloria del Dios omnipotente esté sobre tu cabeza desde ahora y para siempre. Recíbela. De parte del Señor Jesucristo. Se me viene un pensamiento, ¿por qué el Señor tuvo que escoger a una mujer para nacer de ella? Porque es tanta la misericordia y tanta es la torpeza de la mujer. Por eso la quiere redimir dándole este honor. Honor celestial, honor eterno y honor de mujer y de madre. Levante su cabeza bien en alto y decirle: Señor, gracias porque te has acordado de mí. Y dile también que no me arrepiento de haberme hecho mujer. Decirle: estoy agradecida contigo, mi Padre, mi Padre celestial. Tú sabes lo que haces. Me has hecho favorecida. Dígale. Siéntase dichosa de ser una madre, de ser una mujer.
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Bueno. Este es un poco moderado. Todavía ya puede menearse, ya puede. Hay grande como tú, oh Jehová.

Dios bendiga a todos. Es un verdadero gozo, hermanos, poder estar acá de nuevo con ustedes. Vamos a hablar un poco del servicio. No sé si llamarle verdadero porque hay cosas que se van añadiendo, descubriendo en el camino cada vez que uno habla de un servicio verdadero, aunque sí se puede definir un servicio verdadero en un tema, pero lamentablemente eso no existe en nosotros. Ese es el problema, pero también estamos dispuestos a aprender eso, ¿verdad? ¿Sí? ¿Cuántos estamos dispuestos a aprender a hacer, a darle un servicio verdadero a Dios? Antes de continuar con la plática, oremos un momentito para pedirle permiso al Señor que nos bendiga con su palabra. Padre, gracias te damos en esta noche por darnos las fuerzas de vivir, Señor, y de llegar a este lugar. Gracias te doy, Padre, por permitirnos llegar a este lugar y tener vida, Señor, y poder aprovechar para una palabra, Señor. Porque todos anhelamos alcanzar algo y hacer algo, Señor. Te lo suplicamos en el nombre maravilloso de Cristo Jesús. Señor, bendíganos con tu palabra. Denos tu palabra, Señor. Y sobre todo, Señor, que esta palabra venga a cambiar nuestras vidas, nuestra forma de ser, nuestra manera de pensar y de vivir, Señor, en el nombre poderoso de Cristo Jesús. Señor, gracias por el privilegio, Padre. Ahora, Señor, tome mis labios para poder decir y enseñar con claridad, con sabiduría y con la unción de tu Santo Espíritu esta palabra, Señor. En el nombre de Cristo Jesús. Amén. Gloria a Dios. Así de pie vamos a leer unos versículos de la palabra del Señor en el capítulo 10 de la carta a los Hebreos. Gloria a Dios. Versículo 5 al versículo, bueno, versículo 10, 5 al 10. Dice así: por lo tanto, entrando en el mundo, él dice: sacrificio y ofrenda no quisiste, pero me preparaste un cuerpo. Holocaustos y sacrificios por el pecado no te agradaron. Entonces dije: heme aquí para hacer, oh Dios, tu voluntad, como en el rollo del libro está escrito de mí. Habiendo dicho arriba: sacrificios, ofrendas y holocaustos por el pecado no quisiste, ni te agradaron cosas que se ofrecen según la ley. Luego dijo: heme aquí para hacer tu voluntad. Él quita lo primero para establecer lo segundo. Es en esa voluntad que somos santificados mediante la ofrenda del cuerpo de Jesucristo, hecha una vez para siempre. Bien, solamente
Pueden sentarse. Aleluya. Sean todos bienvenidos a esta reunión. Amén. Solo quiero hacer una pregunta así nada más como por... ya como... por trámite. ¿Alguna vez usted ha anhelado servir a Dios en su vida? ¿Sí? Y todavía desea servirle, ¿verdad? Amén. Entonces, ¿tiene esperanza de hacerlo? Porque lo que quiero decir en este caso, hermanos, es como que si no lo estuviéramos haciendo, porque hay una insatisfacción en el corazón del ser humano, aunque depende en qué nivel lo está viendo. Siempre hay una insatisfacción en el humano, pero más sin embargo hay otros, decía yo en la mañana, hay otros que creen que han hecho hasta de más o hasta mucho. Entonces, ahí está la batalla en los creyentes. Por eso es muy importante hacer una reacción. ¿Qué es realmente un servicio agradable o un servicio verdadero? Yo creo que se puede explicar, porque si no se pudiera explicar, no me atrevería a enseñar. Lo único que nosotros tenemos que luchar es alcanzar eso a la luz de la enseñanza, y creo que la enseñanza va a estar basada en una definición que Cristo hizo proféticamente, pero que también lo vino a cumplir ya con un cuerpo físico, porque para que se cumpliera la profecía, entonces literalmente el Señor le tuvieron que hacer un cuerpo, como que dando a entender que allí es donde se tiene que realizar la obra del creyente, el sacrificio del creyente. Hoy estuvimos hablando con los pastores después de comer. Acabamos de ir a la casa, pero ya no. Yo quise ir a descansarme, no pude. Porque estuvimos definiendo un punto acerca de la alabanza. Y la alabanza se pierde en una palabra de culto, de adoración, de alabanza. Se pierde la definición, pues. Pero siento como que resolvimos algo, aunque yo ya hace rato que ya definí qué es una alabanza verdadera. Pero como que hay cierta, como dije al principio, cierta inconformidad en muchos corazones, porque quisiéramos ver de qué color es la verdad, pues, para estar seguro. No sé si algún día vamos a pasar por ese cielo azul, que vamos a mirar lo azul que es el cielo. ¿Cuántos creen que vamos a mirar el azul, el cielo azul? No, nunca vamos a ver ese azul que se mira desde aquí. Entonces, ¿qué es entonces lo que se mira en el cielo azul? ¿Qué es lo azul?
Ahí ya. Tampoco yo puedo explicar, yo solo diría eso, ya es un misterio. Pero nunca vamos a ver que en realidad vamos a tocar. ¡Qué cielo tan bonito! Color azul. Entonces, eso es lo que la gente quisiera ver, que es en realidad una alabanza. Y en realidad una alabanza es un servicio. Porque un servicio verdadero es una alabanza verdadera, pero se concentra o se evidencia en un cuerpo. Le compartía yo a los ministros, uno puede tener la unción de predicar un mensaje elocuente, precioso, pero eso no significa que sea la grandeza del ministro. Eso es Dios en el ministro, cuando hay alguien que está siendo usado con una palabra. Eso ya no es el ministro, esa es la palabra de Dios. Pero nosotros que tenemos poco conocimiento, divinizamos el ministro que da un mensaje precioso. Pero lo que no nos damos cuenta es que esa es la palabra de Dios, no es el ministro. En cambio, el servicio o la alabanza, eso ya no es Dios, sino que eso ya es el individuo o el ministro, la alabanza o el servicio. Porque está visto en el cuerpo. En el cuerpo. Entonces, eso es lo que hay que entender en esta noche. Por eso el Señor dice, cuando Cristo dice, heme aquí para hacer tu voluntad. Entonces dice Pablo aquí, él quita lo primero, dice, para establecer lo segundo. ¿Por qué está quitando Cristo? Pero esto no lo dijo Cristo tampoco. Esto lo está viendo Pablo. Por eso para mí la carta de los Hebreos no podía escribir otro ministro que tiene que ser Pablo, porque solo Pablo tenía ese atrevimiento, esa revelación, pues. Porque para describir esto, lo que dice Pablo aquí, Cristo, pero lo está interpretando él, que Cristo tuvo que quitar lo primero, porque lo primero era elegante. Por eso la falsa iglesia es más elegante. La falsa alabanza es más elegante. La falsa adoración es más expresivo. Aparentemente. Porque es religiosidad. Por eso el Señor tuvo que quitar una elegancia y puso una como, por ejemplo, hermano, un hermano tenía temor de preguntarme. Hasta iba a decir hoy en la mañana, hasta los mayas hacían un mejor sacrificio, iba a decir yo en la mañana. ¿Cuál era el mejor sacrificio? Porque presentaban sangre humana. Usted va a mirar, saber qué es esta noche. Pero solo por decir algo así, porque está presentando sacrificio de sangre humana, pues. Si usted ni siquiera acepta una mala mirada, entonces ellos presentaban mejor el sacrificio. ¿Me están captando? Aunque no es mejor para Dios eso, ¿va? Ni siquiera bonito, abominable. Pero si habláramos en términos humanos, ¡ala! Imagínense a alguien que ofrece un su hijo en sacrificio, como Abraham, al Dios. ¿Cómo mira usted eso? Es bonito, es elegante,
abominable. Pero ya con la luz del Evangelio, pero para los mayas o para todos, en todos los tiempos. ¡Hala! ¡Qué fe! ¡Qué elegancia! ¡Qué culto! Por eso, hermano, que la gente se sentía tan complacido de presentarle a su Dios un sacrificio humano. ¿Me está entendiendo? ¿O me está viendo cara de loco? Ni si, hoy soy más que hereje, peor que hereje. Pero solo estoy hablando en términos humanos. ¿Sí? Por eso el Señor, Pablo, interpretando lo que vino a ser el Señor, quitó lo primero, porque lo primero era con elegancia, pues. Imagínese usted, hasta todo era de oro, un altar de oro, un, ¿cómo se llama? El altar del holocausto, de oro. ¿Usted qué tiene ahora? Hermano. Ni el peinado lo tenemos bonito ahora. Mire cómo vengo yo, pues. Se me olvidó quitarme el pelo. Pero vino Cristo, quitó lo que aparentemente bonito, elegante, precioso. ¿Le gustaría usted tener un culto así como la del Antiguo Testamento? Ay, hermano, qué elegancia. Y qué incienso con fragancia, con perfume. Pero el Señor lo quitó. ¿Lo quitó? ¿Por qué lo quitó? Porque aunque eso parezca más caro, pero puso uno más caro todavía. Porque puso uno que proviene de un cuerpo. No sé cómo queda usted después de este mensaje. No sé si es mensaje o enseñanza. ¿Cómo mira? ¿Cómo oye? ¿Enseñanza o mensaje? Bueno, usted agarra como quiera. Aquí no exigimos, tampoco cobramos. Pero también no imponemos. Pero quiero que noten algo ahí, que por eso dije, me atreví a decir que para los mayas es de lo máximo. Porque es la única interpretación que pudieron dar, pero, casi le dieron al punto. Porque eso es lo que vino a ser Cristo. No vaya a decir que estoy diciendo que los mayas hicieron bien. Por favor. Pero digo, pues, que casi le dieron el punto. Solo que no al Dios verdadero. Porque Cristo es el único que tenía derecho de hacer eso. Y es el único cuerpo. No hay ni un cuarto más que podía hacer eso. Por eso cuando Pedro le dijo a Jesús, Señor, por favor, que no se te ocurre nada, mejor que muera yo, dijo Pedro. Si Cristo hubiera aceptado que Pedro fuera en lugar de él, estuviéramos perdidos para siempre nosotros, ¿no? De nada hubiera servido que miles de Pedros hubieran muerto por nosotros, que seguimos iguales. Pero solo Cristo fue el único sacrificio vivo en cuerpo para presentar un verdadero servicio
Pero qué chistoso es. Digo chistoso porque ¿cómo es que Dios mata a su hijo solo para un culto? Es como decía yo también, es que encaja todo lo que he estado diciendo. Lástima que no con ustedes. He estado diciendo muchas cosas allá en la iglesia. Encaja mucho con los enamorados, decía yo, porque la gente se adornan, se embellecen, se besan, se abrazan y hacen de todo para enamorarse y solamente para casarse. Y cuando ya están casados, los abrazos ya no se cuentan porque ya son solo demandas. La señora demanda gastos y el don demanda sujeción. Pero cuando estaban enamorados, no miraban eso. No miraban una cosa que no era. Por eso Dios miraba a uno que sí era. Por eso no adornó, no embelleció, porque no estaba ahí el problema. Solo era un sacrificio de sangre, no era algo agradable. Pero ahí estaba dicho y hecho. Dicho para nosotros, hecho para Cristo. Para que de ahí nosotros, los que íbamos a servir a Dios, por eso estaba diciendo, no sé cómo llamarle a este tema, un verdadero servicio. ¿Acepta usted ese tema? Me atrevo a decirle, a llamarle ese tema, verdadero servicio, no con el afán de creer, no, creer en el sentido que yo sí tengo. Pero sí creo que eso es el verdadero servicio. ¿Me explico? ¿Sí? Porque a veces muchos temas se oyen bonito, pero con una intención como que dando a entender como que sí. Como que sí la gente estuvieran dando eso. Es como decir, nosotros tenemos la sana doctrina, pero si hay una sana doctrina, saber quién la tendrá. Pero si creemos que hay una sana doctrina, y así como hay una sana doctrina o una doctrina verdadera, una iglesia verdadera, y hay un servicio verdadero. Entonces solo vamos a describir el servicio verdadero para que usted, a ver si se inspira para alcanzar o renuncia hoy de una vez. Porque es demasiado, pues. Pero todo lo que Dios, hermano, deja escrito en su libro, quiere decir que todo es posible. ¿Sí? No sé si usted ya se dio cuenta porque una vez, ya soy un poco viejito en el Evangelio. En los años 70, 75 al 80, habían campañas constantes en Guatemala, campaña de sanidad divina, y la gente van y creen que eso es lo máximo. Pero oye, en este tiempo uno mira las cosas comparado con lo que uno mira en la Biblia. Esas cosas eran, no eran nada más que

Pero admiraba yo los poderes de Dios sanando enfermos. Y yo veo cristianos en este tiempo que todavía están en esa posición, que qué retrasados están en el conocimiento bíblico. Porque cuando Dios reordenó la tierra, dijo, sepárense las aguas de la tierra. No tuvo que enlodarse el Señor para, así como hace usted cuando se inunda su casa, agua calada. No, sepárense las aguas. Y las aguas, avergonzado. Bueno, está bien, Señor. Las aguas se separaron y vino la parte seca. Por eso la Biblia dice que la tierra surgió de las aguas, dice. Pero Dios no se enlodó. No tuvo que sacudirse. Ay. No, solo dijo. Y se separaron las aguas. Y dijo, sea la luz. Y fue la luz. ¿Qué poder? Pero para hacer un culto, no dijo, ya estuvo. Le tuvieron que dar un cuerpo. Tuvo que hacerse niño, meterse en el vientre de una mujer y nacer. Y solo por eso le decía, qué chistoso esto, que solo era para una cosita. Por eso que hay muchos cristianos, hermanos, que vienen a dormir en los cultos, porque miran el servicio del Señor como, ay, ay, otra vez culto. Pero lo que no saben de dónde está originado un culto verdadero, es en una elaboración de un cuerpo. De un cuerpo. Qué gran trabajar la de Dios solo para una cosa. Un trabajo enorme. Porque desde la caída de Eva, Dios prometió la venida de ese niño, Jesús. Entonces, qué trabajar, qué tiempal la que Dios llevó para elaborar un cuerpo. Y solo para una cosa. Para un servicio. Por eso nosotros no nos apuremos. Para querer impactar al mundo. Porque la intención de la iglesia ahora es impactar. Es maravillar al mundo. Dios no tiene ese tipo de mentalidad. Lo que Dios quiere ver ahora, impactarse él. No impactar al mundo, sino que impactarse él. Ahora ya el Señor ya quiere convertirse. A ver si me van a comprender lo que voy a decir. Lo que Dios quiere ahora es impactarse él, no impactarse usted. ¿Sabe por qué Dios quiere impactarse él? Porque imagínese un puño de lodo, que es usted y yo. ¿Alguna vez impacte a Dios con su fe? Como lo dijo a la mujer sirofenicia. Porque ahí veo yo cuando el Señor iba pasando y esta mujer le salió al encuentro gritando, Señor, dice. El Señor hizo tres actos allí anti-evangélico. No sé por qué los ministros ahora son más amorosos que el Señor.

Por eso, hermano, cuídese usted. El Señor, al Señor le gritaba a la mujer, le dice, hijo de David, ten misericordia de mí. Y la Biblia dice que ni siquiera se volteó a mirarla. Él continuó su camino. Uno. Dos. Y la mujer insistió, hijo de David, ten misericordia de mí. Y lo agarró. Y el Señor dice, no, yo no soy enviado para usted, señora. Otro acto. Como que va apretando más el odio, fomentando el desprecio, el menosprecio en el corazón del humano. No, si yo no vengo a buscar a usted. Por eso no se preocupe usted, si usted no me quiere en esta noche, no vengo por usted. No, yo no soy el Cristo, pero como estoy hablando de Él, y creo que Él es el que está hablando contigo en esta noche a través de su palabra. Y al fin la mujer lo atrapó, se colgó en los pies de Cristo. Ahora sí ya no podía caminar. Y todavía le dice, mira, mujercita, no se puede quitarle el pan a los hijos y darle a una perra como usted. Lo acabó de matar. Pero esta mujer salió chispuda, hermano. ¿Cuántos chispudos hay? Hábiles, sabios, y pudo y impactó al Cristo, al Dios por primera vez, impactó al Señor.

Sí, señor. Diste en el punto, dijo la mujer. Esa soy yo, esa perra soy yo. Y por eso vengo a buscar las migajas. Bueno, pues, dijo el Señor. Pero nada de perra. Ella es más que hija. Y le dijo el Señor, bueno, mujer, ya que hablas tan especial, impactó a Jesús. Esa es la iglesia que Dios busca ahora, que impacten a Dios y no que ellos sean impactados y se queden con los ojos estrellados y de tantos estrellados que están que tienen sus ojos y no, ya no hacen nada. El Señor tuvo que decir, bueno, haga lo que quiera, mujer. Si la, yo me imagino que si esa mujer, como es chispuda, se sanó su hija y se fue a comprar su carro de último modelo, porque dijo el Señor, hágase lo que quiera. Adquiera, lo que necesite, una casa nueva, calles nuevas, colonia nueva, todo nuevo. Puerta eléctrica. Hermano, eso es impactar a Dios. Pero qué trato de este pastor, porque quería mostrarle al mundo, mostrarle a los hombres que hay una actitud, hay una personalidad, que esa es la que va a generar

tal vez más claro, proyectar un servicio a Dios. ¿Por qué Caín mató a su hermano si su intención era servir? Y le dice Dios, pero ¿por qué no haces igual? Si estás viendo lo que tu hermano está haciendo y le estoy aceptando su culto, ¿por qué no haces tú lo mismo? Él te está enseñando. Pero Caín, aferrado, intransferible. Mire, hermano, ojalá que usted no sea uno de esos intransferibles. Que ya está, ya viene sellado, ya viene cerrado, hermético. Y Dios ya no puede hacer nada por usted. Y lo triste es que está haciendo mucho usted. Hasta ya se enfermó de tanto hacer y no ha hecho nada. Yo conocí una muchacha cuando yo era joven. No me enamoré de ella. Solo la conocí. Pero era muy activa. Pero de tanta activa que era, iba para allá, iba por todos lados. Uno queda, pero al final de todo no está haciendo nada. Sudaba y hacía de todo y no hacía nada. No podía cocer ni un huevo y tanta vuelta. Yo desde joven ya era... Ya tenía ojos, hermano. Y ahora con lentes más, ay Dios. Usted no se me va a escapar ahora, hermano. Usted no se me va a escapar. Yeah. Y eso es lo trágico para nosotros. Que queriendo hacer lo mejor... Y no lo podemos hacer porque no es el hacer el que Dios busca, sino lo que Dios busca. Por eso dice, me preparaste un cuerpo, una personalidad, no un hacer, ni mucho menos un decir, una personalidad. Voy a ofender en este caso. Por ejemplo, a mí me han dicho, no sé si es cierto, el mejor médico no está calculando en qué pastilla le cae. Le da un montón de pastillas así, a ver en qué pega. Me acaba de contar un hermano que tuvo una fiebre, pero terrible. Y el hermano se enfermó 3 meses, pero no se podía levantar. Y fue con un doctor y le dice, lo que usted necesita, señor, es un buen trabajo como de un jornalero. Y no me regaló ni una pastilla. Y ahora me tuve que levantar a las 5 de la mañana a rajar leña. Y una hora nada más, nada de que hora y cuarto. Una hora. Eso fue lo que curó en una semana. Ya estaba chapudo otra vez, sano otra vez. El mejor médico. Por eso queremos llegar al punto. Queremos encontrar la cura de nuestros pecados.
La cura, hermano, no es de lo que tú haces, sino de lo que tú eres. Eso es lo que tienes que curar para que alguna vez usted pueda presentar a Dios. Imagínese un David, en el Salmo 141 dice, Señor, que levantar de mis manos sea para ti como el incienso de la tarde, sin que tenga necesidad de poner fuego allí, incienso, incensario, nada, solo con levantar mi mano. Ya está el culto agradable, ya está la presencia de Dios, ya está el humo, ya está el olor fragante. Nosotros hablamos y hablamos y hablamos y hacemos y mentimos y no pasa nada. Porque estamos viendo a un Dios religioso. Dios no es religioso. Dios es un Dios práctico. Dios es un Dios trabajador. Dios es un Dios que obra. Por eso tuvo que hacer a Jesús. Le dio un cuerpo. Porque ahí está concentrado la buena obra. El verdadero culto. El verdadero servicio. Porque usted sabe que Jesús fue un siervo de Dios. Para que fuera siervo de Dios, tenía que hacer las cosas bien hechas. Y las cosas bien hechas, hermano, no son elegancia, no son detalles. Una mujer se molestó con su marido una vez que estaba esperando impactar a su marido, le puso un arreglo floral en su mesa, y cuando entró el marido andaba por otro mundo aquel, y ella estaba esperando que el marido fuera impactado con el arreglo. ¿Qué? Él traía hambre, no venía impactado para verlo. Y la mujer va a esperar y esperar. ¿Y a qué hora me echan la flor? Nunca le vieron su arreglo. Y al fin, ¿viste mi arreglo? ¿Cuál? Dijo el marido. Así somos, hermano. Estamos haciendo tantas cosas y no nos miran. Porque no estamos entendiendo lo que Dios quiere que hagamos. ¿Alguien me está entendiendo? Entonces, ¿qué tiene que usted arreglar? Si yo los admiro porque han venido hoy, ahorita. Hermano, ¿sabe qué me causa a mí cuando veo gente asistiendo a una reunión, a una iglesia? Ese me causa a mí dolor y compromiso. ¿Sabe por qué digo dolor? Me duele que usted deja su casa y no aprende nada. Mejor vaya a dormir y vaya a ver tele. Pero qué bonito es que tiene usted una iniciativa. Aunque sea accidentalmente vino usted a la iglesia, pero tiene esa noción. Tiene algo importante, pero hay que aprovecharlo, hay que entenderlo. Ya me captó. Porque a mí me causa gozo cuando veo gente venir a la iglesia. Algo hay allí. Una iniciativa.
divina de Dios, porque eso no es cualquier cosa. Pero si usted no descubra el propósito, si usted no alcanza para lo cual Dios te llamó, hermano, yo veo gente con una actitud despreciable a Dios. No lo estoy, quizás aquí hay ahorita también. Yo he visto en mi iglesia gente así, amargada. No se envejecieron así, desgastado por hacer, por servir a Dios, sino que se envejecieron dando vueltas como esa señorita. Y haciendo mucho. Y nunca hicieron nada. Nada. Porque el que no agrade a Dios, nunca se beneficia de lo que hace en nombre de Dios. Porque cuando uno hace algo para Dios con conocimiento, se beneficia por lo menos tener la satisfacción de pertenecer al cuerpo de Cristo, que es lo más grande, lo más glorioso de un creyente que pertenece a ese cuerpo. Por eso es importante que el creyente sepa qué es lo que está haciendo. Pero ya dije que no es lo que tú haces, sino que cómo lo haces. Y usted quiere saber cómo hacer, pero eso es difícil decir porque, aunque lo estoy diciendo, es difícil, pero sí es comprensible porque nada es difícil en el Evangelio, pues. Lo que pasa que nosotros, como ya dije, que estamos viendo a un Dios religioso. Por eso ahora, hermano, cada día soy más enemigo del noviazgo en la iglesia. Cada día soy enemigo. No porque no me gusta, sino porque así no es. Así de sencillo, pues. Así no es. Porque eso es religiosidad. Por ejemplo, los bolos, pues. El día más bolo del bolo es el día más amoroso. El bolo amoroso. Que se acaba todo el salario del mes. Ese bolo da ganas de patearlo. ¿De qué le sirven sus amores, sus palabras de amor? Con hipo. Ni para los hijos, ni mucho menos para la señora que se acuesta con ella. Perdón esa palabra, hermano. No me gusta decirlo, pero como estoy en un lugar que tengo que pelar las cosas. ¿Verdad que el bolo es amoroso? ¿Pero qué sirve sus palabras de amores? Si viene tan hediondo, sin dinero, irresponsable y feo, maloliente. Perdón, hermano. No debo de pedir perdón, pero a lo mejor hay un culto aquí que se ofende.
Así considero yo el noviazgo ahora. Porque no es cierto. Porque la realidad no es eso ya en vida práctica. Eso ya no vale. Porque lo que vale ya en un matrimonio es la responsabilidad del hombre y la sujeción de la mujer. ¿Dónde están los besos en ese tiempo? Es como el hipo. Y el mal olor del guaro en el matrimonio. Mire con qué estoy comparando eso, hermano. Y mientras que los reverendos dicen el santo matrimonio, dice, el divino mandamiento, el sagrado matrimonio. Esas vestiduras blancas, hermano, ¿para qué? No sé si tiene sentido o tiene relación. Eso es religiosidad. Mira, hermano, la gente no se da cuenta cuándo es ser religioso. Para que usted aprende y entiende de una vez para siempre, para hacer un culto verdadero a Dios, que es lo mismo que el servicio, es un cuerpo. Un cuerpo. Agradable. Por eso Pablo en Romanos dice que presentéis vuestro cuerpo en sacrificio. ¿Qué dice? Vivo, sano, agradable y perfecto. Y ese es el culto bien entendible. Ese es el culto agradable. Yo decía hoy en la mañana, ni qué alabanza, ni qué 8/4, la alabanza no vale nada en la boca de un impío. Se podría estar rebuscando palabras bonitas para componer un canto. Hermano, ese es azufre, olor a azufre en un templo. Cuando no hay una personalidad. Cuando no hay un cuerpo. O cuando no hay una vida. Porque la alabanza, ya dije que es servicio, no son cantos. Pero si nuestro canto está acompañado con un cuerpo, con una conducta, hermano, ese Dios gigante se acerca al individuo cuando está cantando, cuando está haciendo algo, aún solo el levantar de la mano de ese individuo, ese Dios se acerca a usted, hombre. Ese Dios gigante, ese Dios grande, se acerca

se acerca. Usted sabe que en el trono de Dios no hay alabanza, no hay coros, chorros de coro. En el trono de Dios solo se dice, no sé, no, saber si saben entonar himnos allá en el cielo, solo dicen, santo, santo, santo. Allí son aburridos los cultos, ¿será? Santo. Y dirán los músicos allá, ¿no hay otro coro bonito usted? Aleluya. Santo, santo, aleluya, aleluya. No tiene otra cosa que decir. No, si no tienen más que decir, porque eso inunda el cielo eterno de Dios. Porque ya no se pueden describir, porque la santidad de Dios se envuelve. No deja que se expresa otros tipos de palabra. Porque ya no caben. En cambio, ahora podemos adornar nuestros cantos con palabras bonitas, pero de toda manera uno es mal hediondo. Huele mal. ¿Cómo lo ve? Usted ya, y lo triste es que ya se cansó de servir. Ya quiere hasta poner su renuncia. ¿Cree usted que ya hizo mucho y no ha hecho nada? ¿Sabe cuándo se cansa el creyente? Hermano. Por eso, ¿por qué el creyente se cansa? Porque es como lo que yo decía del médico este que da de todo tipo de pastillas. Eso es lo que hacen los directores de alabanza. Le dan todas las pastillas al Señor a ver en qué cae. En qué se cura su religiosidad. Por eso en la Basílica de México están llenos de candelas. Ahora ya quitaron eso, dice, sino que ahora ya solo tenés que meter una fichita para que sale el color de la candela que uno. Y cada color que uno quiere son una ficha, una ficha, una ficha y una ficha. Ahora es plata. Porque eso creen de Dios. ¿Usted qué cree de Dios? ¿Alguien puede decir en esta noche, gracias a Dios, que me casé? O dice, lamentablemente, ¿cómo cometí el error de casarme? Lamento mucho.

Hermano, si nosotros supiéramos servir a Dios, a usted no le alcanza la noche, los días. No hay a las horas para estar en la presencia de Dios, porque tienes el conocimiento de cómo hacerlo. Y hacemos un montón de movimiento para servirle a Dios y no funciona. Porque la falla no está en lo que hacemos, sino en lo que somos. El famoso drama de Caín. Caín no era el problema, no era lo que estaba presentando. Era él. ¿Y cómo terminó asesinando a su hermano? Y eso, y en eso está cayendo la gente ahora, amargados. Hasta inventan falsa profecía para poner en mal, para difamar a los hermanos. ¿Cuándo la gente, cuándo la iglesia va a empezar a servir a Dios de una manera verdadera? Entonces, el verdadero servicio, ¿entiende? No es lo que hace, sino que lo que, ¿cómo eres? Entonces, lo que hace, todo tiene valor. Todo tiene valor. Imagínense, hermano, que el Señor Dios Todopoderoso ha tenido que decirnos esto. Aunque dieras un vaso de agua del chorro de del patio de la casa, aún hasta eso cobra vida en una persona cuando sabe, cuando tiene la personalidad. Y le quiero decir un poco más, algo más fuerte todavía. Hay gente que tiene ropa muy cara y nunca se le nota. Y se compra el zapato, el mejor zapato de Guatemala. Siempre se le mira el pie, el gran tamalón. Le voy a ir. Y quiero seguir hablando. Y le decía a un hermano, yo soy bromista también, hermano. Le decía yo a un hermano que andaba en calzoneta ayer, no, antier, andábamos en el campo. ¿Qué te pasó, hermano? ¿Te miras mejor así? Le dije. Pero cuando andas en tacuchado, te ves como cargador de saber de qué cosa. No se embellezca. Eso es bíblico. Te embellezcas y no luces. Porque andas mal. Te pintas. Te parece papagayo. A ver si hay mamagayo. No se nos nota la belleza. Pero cuando andamos afinado en una personalidad, hermano, Dios es tan claro, tan clara, tan evidente en lo que hacemos, si hay una conducta buena en nosotros. Aleluya. Por eso muchas veces hay gente que no se puede soltar porque están funcionando bien. Y nosotros decimos, ¿y por qué solo a él? ¿Y por qué solo a él? Porque solo él está haciendo bien las cosas. Ese es el gran problema que hay. Ahí está la competencia.
Y la competencia crea envidia. Y la envidia crea división, chisme, murmuración y división y maldición. Pero si todos estuviéramos sirviendo a Dios con un cuerpo preparado, usted brilla donde quiera que lo pongan. Donde quiera, cualquier área de trabajo, usted no necesita que le pongan nombre porque usted brilla, brilla, brilla, brilla, brilla. Si eres mujer para hacer comida, la gente te van a preguntar receta. ¿Cómo aprendió a hacer comida? ¿Cuál comida va a decir usted si esa es su comida de siempre? Hermano, es increíble, eso es bíblico. Si usted interpreta la Biblia, por ejemplo, cuando Pablo dice, quitemos toda malicia de nosotros. Porque si no quitamos la malicia, leuda toda la masa, dice. Afecta la fiesta. Yo he oído comentarios, siempre cuando hay una actividad en la iglesia, siempre deja, no ganancias, sino que deja problemas siempre. Y por eso la gente ya no celebra, ya no hacen fiesta, ya no hay movimiento, porque siempre deja de ganancia el problema. Porque desconocemos cómo servir a Dios. Amén. Entonces el verdadero servicio es prepararse usted. Empezar a quitar toda malicia. Toda levadura vieja. Entonces el día que usted sea por hablar o por hacer, hasta por hablar, hace usted culto a Dios. Sí, hermano, es increíble. ¿Hasta dónde abarca el servicio? Hasta los gatos de la casa se engordan por su comportamiento. Y cuando somos mal comportados, hermano, la pobre familia sufre. Y hasta los vecinos sufren. Ya no digamos la iglesia. Por eso el Señor, para quitar el primer culto, el mejor culto, porque el mejor culto ante los ojos humanos es transferible. Se puede imitar. Se puede fabricar. Se puede inventar. Y se puede hacer mucho mejor que la que el Espíritu hace. Pero no funciona. ¿Sabe? Cuando no funciona, pues porque Dios no lo ha aceptado. Cuando acepta Dios un servicio de alguien, no por grande o por pequeño, sino porque lo está haciendo en el punto, o está pegando centro. Dios no depende de cosas grandes. Dios no depende de cosas pequeñas. Dios depende de por ejemplo, un muchacho, yo estoy abarcando muchas áreas ahora y me estoy dando cuenta, por ejemplo, en cuanto a los juegos deportivos, hasta en eso hay que ser realista, las caídas.
Porque hay algunos que se hacen caer buscando favor. Mire, hermano, es que es terrible ser cristiano. Cualquier cosa afecta tu imagen. Hermano, no sé si estoy loco o todavía estoy cuerdo. Fíjese que estábamos almorzando porque allá tengo muchachos de ese tipo, pues, que se hacen caer. Entonces, un día estaba trabajando un muchacho en la iglesia, le miré sus piernas, todo raspado. No solo que es negro, igual que yo. ¿Sabe por qué lo dije con toda libertad? Porque así soy yo también. ¿Cómo tenés las piernas, vos? Le dije. Sí, hombre, es que me he caído. Pero ya, no sé por qué se prestó el momento, porque ya le he amonestado en el campo, porque es muy bravo. Allá hay gente brava, hermano. No sé si aquí hay. Aquí todos parecen. Mira, le hablé seriamente. Se presta el ambiente. Mira. Esos golpes se van a convertir un día que te vas a quebrar verdaderamente. Por no ser realista en el juego. Te haces caer en el juego. Te haces caer en el juego.

Esa es falsedad. Y no te das cuenta que te estás creando una imagen. Eso que aquí no es lugar santo, en el campo. Te estás creando una imagen falsa. Y de ganancia por ser falso te vas a quebrar y no te vas a levantar para siempre. Hay que ser realista aún hasta en eso. Pero usted miente en su casa. No eres real con los gastos que haces en tu casa. No eres real con la alabanza. No eres real con el director. No dices tu verdad. Hermano, el pecado no está. Usted no necesita matar gente para ser un gran pecador. Con esos gestos, con esas actitudes de irrealidad, te estás construyendo una imagen falsa. Y cuando subes al púlpito, cuando sirves a Dios, no estás haciendo a nada, porque no tienes una personalidad real. Nos podrían uniformar de vestido de cualquier color. ¡Ah, qué elegancia! Porque cuando yo llegué a Elim, aquí qué precioso, miraba a los diáconos enfilados del mismo. Pero me di cuenta cuando hay uniformidad en el corazón de esos diáconos. Hasta la fecha. ¿De qué te sirve estar uniformado? No estoy diciendo que hay que quitar eso, pero no sería mejor estar uniformado internamente con el Espíritu de Dios y tener el uniforme puesto. Eso adorna más. Porque Pablo dice, hay que adornar la doctrina, dice. ¿Quiere decir que se puede dar doctrina en frío, en seco, sin vida? Sin ninguna naturaleza cambiada. Por eso, hermano, no se contenta usted con que tenga un privilegio. Debe tener una aspiración desde ahora en adelante de hacer algo agradable. Pero ya dije que hacer algo agradable no está en lo que haces aquí, sino en lo que haces aquí. Y cuando haces aquí, de aquí proviene lo que sale aquí. Y si hay buena cosa aquí, aquí por más pequeño que haces, impacta a Dios. Porque ese es el punto, que Dios se impacta de lo que haces. Ahí está el secreto. No se ocupa usted en hacer algo mejor, ocúpase en su carácter. Y cuando haces algo, la gloria de Dios descenderá sobre tu vida, sobre tu vida. Por eso usted se ha dado cuenta que la iglesia ahora está adoptando el sistema del mundo, ya tiene humo, ya tiene luces en sus plataformas de culto. Ay Dios, cuando yo veo a esa gente, yo ya miro al diablo saliendo entre humos, hermano. ¿Creen que eso es Dios? Dios, hermano, no necesita ver humo aquí. ¿No sabían ustedes, pues, que Juan se recostaba en el pecho del Señor cuando estaba en vida en la tierra? Pero cuando lo vio allá en el cielo, el pobre Juanito cayó muerto. ¿Cómo caerá usted si mirara al Señor así con esa vida que tiene? Si Juan se recostaba en el pecho. Y peor nosotros, que ni al culto venimos. Solo a los privilegios venimos. ¿Cómo caeríamos ante la presencia de la majestad del Cristo si apareciera con esa majestad con que se apareció a Juan? ¿Cómo quedaría usted? Chicharrón. Y lo peor, que ni es chicharrón sabroso, es chicharrón quemado. A saber si es
Sabroso el chicharrón humano, está todavía de marrano, está rico. Gracias, gracias, el aplauso al rey. ¿Me están entendiendo? Es que nos estamos ocupando tanto en la religiosidad. Nos hemos olvidado de nuestra personalidad. Y lo que no sabemos es que el culto verdadero viene de aquí. Por eso, si hacemos algo grande o pequeño, es superabundante. Porque la vida consiste aquí. Aquí. La buena conducta. A Cristo lo prepararon para anular el primer culto. Hermano, no sé qué haría la gente de ahora mirar a Cristo que viene sin nada, porque la iglesia de ahora está acostumbrado, porque todavía hay pastores, están esperando a gente con dinero. Yo me quisiera un mi rico allí, dicen algunos pastores. Espera a un millonario entrar por esa puerta. ¿Y cuándo vendrá ese millonario para que nos ponga aire acondicionado aquí? Diga. ¿Qué está esperando usted, pastor? ¿Qué está esperando usted, iglesia? Si Cristo viene pelado, no trae nada, pero trae una vida que impacta, que cambia, que transforma. Trae una palabra del cielo que tiene promesa de vida eterna. Eso es lo que trae el Señor. No viene con elegancia, no viene con comodidad, no viene con riqueza, pero viene Él. Pero saber cómo quedaría usted con ese Cristo que viene sin nada, ¿qué buscaría usted? Usted será como aquellos niños que vienen cuando miren llegar a su papá de viaje. Lo primero que buscan, si el papá vino bien, sino que, ¿qué trajo el papá? A escarbar la mochila que solo trae calzoncillos sucios y perdón esa palabra, pero tengo que decir. Gracias por reírse conmigo. ¿Qué buscaría usted de ese Cristo que viene sin nada, pero que trae una revelación, que trae un mensaje que transforma, que cambia la vida? ¿Qué Cristo quiere ahora? Por eso el Cristo de allá es resplandor, es majestad. Pero aquí su culto es usted. Es usted. ¿Qué Cristo tan inexplicable que su culto ahora es usted? Porque eso lo dijo el Padre. Porque un día este panzón Pedro, perdón hermano Pedro, pero no el Pedro de, si habrá algún Pedro aquí es mera coincidencia, pero yo me refiero del Pedro, el Pedro compañero de Cristo, ese Pedro. Cuando fueron al monte de la transfiguración, cuando vio la transfiguración de Cristo, el resplandor de Cristo, ¿sabe qué dijo este Pedrito? Ay, Señor, dijo, yo te voy a hacer una enramada y uno para Elías y uno para Moisés y uno para vos, porque ahora ya son tres, dijo Pedro. Por eso dije panzón Pedro.
Y el padre tuvo, porque el Cristo no se podía defender porque no lo estaban viendo. Entonces tuvo que intervenir el padre. No. Nada de Elías, nada de Pedro, nada de Moisés. Este es mi hijo amado, en quien yo tengo complacencia. A él oír, a él oír. A él. No me lo comparen con Elías, ni con Moisés. Este es único. No tiene buen calzado, no tiene buena ropa, no tiene buena familia, pero tiene la vida, me agrada. En él me complazco yo, en él habito yo, en él lleno yo la tierra, en él. Por eso le digo, a Dios que le interesa las lucecitas, el humo en los púlpitos, ¿qué le interesa? ¿Qué efecto le hace a Dios eso? Nada. Abominación para él. Es como el bolito ese que le digo. Por eso debería cambiar las conversaciones ahora. Las novias deberían cambiar las conversaciones. No me des beso, por favor. ¿Eres responsable si me quieres? ¿Vamos a vivir bien? Yo quiero cambiar el mundo hoy en este tiempo. Ya es muy tarde, ¿verdad? Pero esta palabra ya hace 2000 años que está en la tierra, solo que no se ha atendido. No lo hemos entendido, no lo hemos interpretado. Pero ha llegado el momento de interpretar correctamente. Sí. Muchacha, le digo en esta noche, si alguien le dice, te voy a ir a acompañar a la casa, no, por favor, quédese. Ya basta, que ya platicamos un rato, ya basta. Y no me vaya a ver mañana tampoco. No vaya a ser que me aburre de usted de verlo tanto.

Algo tenemos que quitar, algo tenemos que cambiar. Porque Dios, su resplandor ahora es usted. No es lo que está encima de usted. No es lo que hace usted, sino lo que es usted. Y cuando haces algo, te adornas, te embelleces. ¿Quieres ser bello, hermoso, bella, preciosa? No te hagas y no hagas. Cámbiate. Cambiémonos. Entonces, cuando haces algo, qué precioso. Ahí está la hermosura de la iglesia. Ahí está el lirio entre los espinos. Si la iglesia es la entidad codiciable para Dios, no somos del tercer mundista, somos de lugares celestiales. Somos la entidad divina de Dios. Así que usted no es cualquier cosa, hermano. Por eso cuando haces algo aquí, en esa condición, hermano, ahí sí hacemos mucho, aunque estés haciendo poco. Estamos haciendo mucho. Pero nosotros hoy en día estamos haciendo mucho y no hemos hecho nada. Porque no tenemos la imagen, no tenemos la persona.

Por eso, cuando la iglesia se reúne, ¿sabe cómo se le llama en el Antiguo Testamento? Se le llama convocación santa, asamblea santa de Dios. Ahora somos solo religiosos y malos. Santa, un pueblo santo, santa reunión. No porque seamos bonitos, sino porque estamos haciendo lo correcto. Lo correcto. Lo recto. Aleluya. Hablando de médicos, por ejemplo, yo calificaría un médico bueno. No es el médico bueno, sino el médico que sabe dar la medicina correcta. No es el hombre bueno, sino que el que sabe dar buena medicina. Lo mismo es el servidor de Dios. No es que él sea bueno, sino que sabe hacer lo bueno. Usted está esperando ser perfecto, ¿verdad? Nunca vamos a ser perfectos si no hacemos bien las cosas. Usted puede seguir con esa cara torcida, perdone solo por decirlo así. Pero si hace las cosas buenas, usted es perfecto. Eso es lo maravilloso para Dios. Nosotros con esta cara mal comido, mal dormido, pero haciendo bien las cosas, Dios no se va a aguantar, no va a tener que llamar consigo. Vénganse, mucha, con un silbatazo. Nos va a arrebatar porque no va a soportar nuestra personalidad. Amén. ¿Estamos de acuerdo? Sí. Ese es el verdadero servicio. El verdadero servicio no es hacer bien las cosas. Desde que sabemos hacer buenas cosas, pero no tiene vida. ¿Acaso creen ustedes que Caín llevaba ayotes de este tamaño? De seguro que ayotazos de este tamaño. Pero de nada le sirvió. Porque andaba amargado, andaba compitiendo. Muchos de ustedes están compitiendo. Hasta se ponen mal con las cabezas, se quejan. Ahí usted ya está descalificado. Y lo triste es que todavía está sirviendo. Y va a llegar la hora que el Señor te va a decir: ¿y quién es usted? Pues le va a decir: no, yo soy el jefe de diáconos. Si no tienes ni... no te vi. Porque están registrados nuestras obras en el libro. Por eso hay que tener mucho cuidado, hermano, con esto, porque esto no es asunto religioso, es asunto de estar pendiente a la voz de Dios para hacer las cosas bien. Entonces, nos vamos a convertir en buenos servidores de Dios. Amén. Yo ya me conozco algunos. Las características. Algún día vamos a hablar de las características de los que ya están desposadas. Pero yo creo que aquí está encerrado todo. Ya no podemos extendernos porque yo siempre termino en la introducción del mensaje. No hay modo que predique. Pero va a venir mañana, ¿verdad? Bueno. Dios le bendiga. ¿Está dispuesto usted a

quitar todo lo malo que hay en ti. ¿Sí? Ahora ya no te preocupes en lo que haces externamente, sino que empieza a quitar todo lo malo que hay en ti, para que cuando actúes, cuando digas, cuando haces, vas a ser agradable. ¿Sí? Todos los detalles, todas las conductas que mencionamos hoy, la realidad, hay que ser realista. No hay que fingir. Dios no nos obliga a ser buenos. Él nos quiere ser buenos. Cuando anhelamos ser buenos. Pero Él es el que nos hace ser buenos. No usted. ¿Alguna vez se te ha tomado la foto usted para la cédula? ¿Verdad que te arreglan, verdad? Te acondicionan la cara. Aunque usted está acostumbrado a hacer. Pero viene el fotógrafo. Eso es lo que tú no quieres. Que te tuercen la cara. Y tú. Mejor ahora déjate la cara. Que te arreglen la cara. Para que te tomen la foto para la cédula de la ciudadanía celestial. Gloria a Dios. Bendito el nombre del Señor. ¿Qué vamos a pedir ahora? ¿Por qué no le decís al Señor, Señor, gracias por hablarme si es que te habló? Ahora, si no entendió, no entendí nada, diga. Pero si no entendió, dígale al Señor, Señor, quiero entender. Quiero entender. Quiero aprender. Porque Dios ama la verdad en lo íntimo. Padre, en esta hora, gracias, Señor, por bendecirnos, por darnos tu palabra, por hablarnos en este lenguaje, Señor. Señor, permítanos asimilar tu palabra. Reconocemos que en nosotros hay torpeza, hay insuficiencia de capacidad, Señor, pero estamos dispuestos a aprender, dispuestos a hacer las buenas obras. Señor, denos la imagen. Ayúdanos a elaborar esa imagen, a alcanzar la imagen, la conducta, Señor. En el nombre poderoso de Cristo Jesús. Ayúdanos a quitar las cosas viejas, las cosas simples, las cosas religiosas, tradiciones. Ayúdanos a ser sinceros, Señor. Ser realista en todo. No inventar cosas que a ti no te agrade, Dios. Haz que de mí, Señor, brote la verdad, lo genuino, lo puro, lo verdadero, Señor. No quiero falsedad, no quiero imitación, Señor. Quiero la verdad. Quiero conocer la verdad. Quiero tener la verdad. Quiero alcanzar la verdad. Quita lo falso en mí, Señor, en el nombre de Cristo Jesús. Yo quiero servirte, Señor. Anhelo servirte. Deseo servirte, Señor. Y no quiero que sea una carga servirte, sino un deleite. Un deleite. Un gozo.
Aunque en realidad para mí, Señor, tengo que hacer sacrificios de hacer tiempo. Pero quiero hacerlo con gratitud, con gozo, con alegría, Señor. Esa es la fuerza que te pido, Padre, en esta noche. Aunque tengo que hacer sacrificio de tiempo, aún económicamente, Señor, pero quiero agradarte, Padre. Quiero agradarte, Dios amado, porque soy un necesitado. Señor, gracias por llamarme. Gracias por tomarme en cuenta, Señor. Hermano, si usted siente repetir las palabras que yo estoy diciendo, repítalas. Señor, gracias por llamarme, gracias por tomarme en cuenta, Señor. Quiero aprovechar los tiempos, Señor. Quiero aprender porque me conviene, Padre. Lo necesito, lo anhelo, lo deseo, Padre. Señor, quiero vivir, Señor, quiero vivir. Oh, Señor, gracias. Que el servirte sea mi vida, Señor. Sea, Señor, un deseo profundo. Si hasta aquí, Señor, he hecho lo malo delante de ti, me arrepiento. Renuncio a todo mi mal, y malos hábitos, malos actos, Señor. Haz de mí lo que a ti te agrade, Señor. Aunque me tenga que doler, Señor, pero quiero alcanzar. En el nombre de Cristo Jesús. Gracias, Padre. Gracias por oírnos, Padre. En el nombre de Cristo Jesús. Aleluya. Aleluya. Amén.

Desde lo más profundo de tu corazón, dígasele una vez más. Mis manos alzo a ti, Señor.

0: Aleluya. Gracias, Dios. Gracias, Señor, Dios Todopoderoso. Te alabamos y te bendecimos, Señor. Aleluya. Gracias. Gracias, oh Dios. Experimenta hoy mismo ese levantar de las manos. Hoy, en esta noche. Experimenta ese gozo, ese deleite, esa fortaleza. Porque el levantar de las manos del hombre es una fortaleza. Es la fortaleza. Es la victoria del creyente. Dios infunde poder, infunde fortaleza a tu vida el levantar tus manos. Siéntalo, recíbelo, créelo, hazlo por obediencia, por la fe al Dios poderoso, y experiméntalo hoy mismo en esta noche, que el levantar de las manos es una victoria. Es una fortaleza, es una fuerza que Dios está emitiendo ahí. Siéntalo, siéntalo, siéntalo. Esto ya no es una costumbre. Es algo que Dios está operando hoy en tu vida, en tu ser, aún en tus pies, que revibra tu ser. El levantar de tus manos es vida, es gozo, es fortaleza. Aleluya. Aleluya. Gloria al Señor. Poderoso es Dios, poderoso es el Señor. Aleluya. Gloria a Jesús. Gloria a Cristo Jesús. Aleluya. Gracias, Padre. Gracias, Señor. Oh, bendito el nombre de Jesucristo. Aleluya. Vamos a dejar el tiempo a quien corresponde. ¿Quién? Aleluya. Sigue sintiendo esa paz, ese gozo.
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sangre de Cristo.

Así que, hermanos, si el Hijo os libertare, seréis verdaderamente libres.

Como una apelación sobre su alma, usted va a cantar con el canto, tú me conoces, tú me conoces. Amén. Usted va a decirle al Señor, Señor, tú me conoces. No puedo ocultarme, no puedo esconderme, aquí estoy porque tú me creaste antes que el mundo fuera. Amén. Vamos a dejar el tiempo.

0: Es el nombre que ha sido dado a los hombres en quien podemos ser salvos. Aleluya. Gloria a Dios.
1: Por eso nos aferramos a tu palabra y tomados todos de las manos corremos en pos de ti, para que cuando tú vengas podamos gloriarnos de que lo hemos hecho.

0: jamás tendrán dolor. Bendito sea Jehová, el Dios de Israel, por los siglos de los siglos. Amén y amén.
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No sé si alguna vez lo hemos cantado este himno, ya es un himno que tiene tanto tiempo de guardarlo por ahí, pero hoy me dieron ganas de interpretar aquí con las hermanas. Amén. Oh Padre mío, tan exaltado sea tu nombre, o es tu nombre, pero eso es lo que dice el himno.

0: todo el mundo que Él lo llena todo. ¿Cuántos sienten y creen que eso es así?
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Denle un fuerte aplauso al Señor en esta noche. Aleluya, aleluya. Y Jehová dijo a Moisés: di a mi pueblo que marche. Iglesia de Cristo, no temáis, porque vuestro Dios va delante.

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2: ¡Viva voz! Cantemos con gozo, con alegría al Creador de los cielos y le damos gracias por su bondad. ¿Cuánto le da gracias por su bondad? Amén.

Aleluya. Él vive en nosotros. Y cuando Él vive en nosotros, los temores, los miedos se irán de nosotros, porque Él habita en nosotros. Amén. Gloria a Dios. Para eso hemos venido, a regocijarnos en nuestro espíritu, porque eso es el Evangelio.

¡Aleluya! ¿Cuántos exaltan a Dios? Esto es pura coincidencia, como Él es el que alaba al Padre entre sus hermanos. Por eso todo lo hace perfecto. Solo nos falta una cosa, si podemos cantarlo. Que el Señor nos ayude a poder expresar ese nombre que es sobre todo nombre.

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2: No me canso de amarte. Ándale pues. A ver cómo nos va. ¿Ya está cansado?
3: ¡No!
2: Para nada, digo, para nada. Aleluya. Yo recibí todos estos coros, pero como no sé de música, por eso estoy tarareando un poco aquí. No me canso de amarte.

0: gusto con mi Jesús? ¿Cuántos se sienten tan a gusto con el Señor? ¿Seguro? ¿Seguro?
1: ¿Cómo le pasa?
0: Yo tengo un Dios. Bueno, ahora dejamos

0: Aleluya.
1: Gloria a Dios.
0: Como Ruth y Noemí.

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Bailemos juntos, dice, bailemos todos juntos. Gloria a Dios. En otros lugares siempre practican rebuscarle las palabras de niños, pero en este caso yo les voy a hacer una aclaración, porque el humano trae en su conciencia una alabanza verdadera que lastimosamente no la puede expresar por su cuerpo limitado. Amén. Tiene que cantar la alabanza verdadera como para un alma madura, para un espíritu ya maduro.

¿Quieren agradecerle al Señor por este momento que estuvimos viviendo, alabando con alegría, con llanto, con quebrantamiento? ¿Cuántos se quebrantaron en esta noche a través de la inspiración de los cantos? Vamos a cantarle una vez más así.

somos salvos. Y por eso damos gracias al Señor por haberle cantado y seguiremos cantándole, porque es la gratitud que hay en nuestro corazón. Aleluya. Gracias, Señor. Gracias por todos tus

Gracias. Mil gracias, Señor. Muchas gracias. Gracias, Dios. Le aplaudimos. Le amamos. Aleluya. Gracias, Dios. Aleluya. Amén. Amén. A su majestad. A su honor. A su grande obra. Yo tengo un Dios alto y sublime. No sé si lo saben. Ah, qué bueno que lo saben. Porque eso es bueno que nos ayuden a cantar. Porque estamos no viendo espectáculo, estamos adorando al Señor. Amén. Gloria a Dios.

0: Puede sentarse porque viene la otra parte.
1: Por eso damos gracias a Dios. Yo doy gracias a Él porque me ama como soy. Amén. Dice así.

0: Aleluya. Por la voz de Jesús. Gloria a Dios.
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0: Cantaré una canción triunfal, un cántico triunfal.

Un aplauso a la venida de Cristo Jesús. Una de las señales de la venida de Cristo es que su iglesia ya está de fiesta, sintiendo ya el tropel de su carruaje que viene brincando sobre los montes también. Aleluya. Él es tu amado, Él es tu amado. No estás cantando y adorando a un extraño, sino que estás adorando directamente al amado. Aleluya.

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2: Castillo mío, escudo mío, en quien he confiado. Amén.

tú has sido mi roca, mi alto refugio, Dios. Escudo mío en tiempo de aflicción, has sido tú, oh Jehová, Dios de los ejércitos.

0: Te alabamos, oh Dios, te alabamos, Señor. Te bendecimos por tu protección.
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0: Aleluya. Dios bendiga a todas, a todas y a todas y a todas. Esperando en Dios siempre que nuestro corazón entiende el mensaje. Yo creo que el problema de Dios con nosotros no son nuestros pecados comunes, sino el no entender su palabra. Yo sé por qué se lo digo, porque a veces nos sentimos golpeados, porque el Señor dice: el que no os recibe a vosotros, a mí no me recibe, dice el Señor. Hermanas, en esta noche yo les ruego que su corazón conozca la verdadera necesidad de su alma. Porque es triste que a estas alturas, que ya en las naciones, según supe yo, que en Estados Unidos ya se va a empezar a marcar a la gente, pues. Y todavía la gente con un comportamiento muy humano, ese es ridículo para mí. Quizás mis palabras golpean, no sé si su imagen, su cultura. He estado sabiendo que hay muchas personas que no quieren venir a oírme porque los lastime yo con mis palabras. No me estoy sintiendo mal, pero es triste, a sabiendo que los tiempos son finales y todavía la persona guarda una imagen. ¿Para qué la está guardando? Por eso digo, ojalá que en esta noche usted se convenza de la realidad de la necesidad de su alma, porque eso es lo más importante para nosotros y para Dios en primer lugar. Aleluya. Porque yo como hombre sé quién soy y qué es mi corazón. Yo sé diferenciar qué es un ministerio y qué es el ministro y qué es Dios y qué es la iglesia. Así como dice Pablo, teniendo mucho motivo de ser tener orgullo, pero no lo hacemos, porque sabemos que todo lo que Dios da lo da en beneficio de la humanidad, de los que esperan en Él. Así que voy a continuar diciéndoles algo que lo voy a decir porque lo estoy viendo de cerca, porque alguna vez en la vida tenemos que entender el Evangelio. Amén. Ustedes todos creen en el Evangelio, pero no lo entienden. Porque si solo creer en el Evangelio no salva. Tenemos que entender el contenido del Evangelio para poderlo, o sea, que para que seamos salvos de la ira venidera. Así que quiero su atención una vez más en esta noche. Voy a predicar algo sencillo, pero descubriendo algo que para que usted haya un orden en su vida. Yo creo que la venida suya en este lugar es nada más para orientarla de cómo tiene usted que proceder para tener todo lo que Dios ha traído a la humanidad. Por eso estamos enfatizando sobre el reino de los cielos. Todavía no podemos hablar del reino de Dios. El reino de los cielos es el ámbito desconocido Por eso el mundo se ha corrompido, porque no se sabe el ámbito que envuelva el mundo. Pero lo tuvo que decir Cristo, pero con una invitación de la gente que tiene que renunciar del conocimiento que se tiene, aunque sea de la misma Biblia. Por ejemplo, le dice a los judíos en el capítulo 4 de Mateo, dice Jesús, pero primero veamos el versículo 16 y después miramos el versículo 17 y después el versículo 23. Mateo 4, 16. El pueblo asentado en tinieblas vio gran luz, y a los asentados en región de sombra de muerte, luz les resplandeció. Desde entonces comenzó Jesús a predicar y a decir: arrepentíos, porque el reino de los cielos se ha acercado. Versículo 23. Y recorrió Jesús toda Galilea, enseñando en las sinagogas de ellos y predicando el evangelio del reino y sanando toda enfermedad y toda dolencia en el pueblo. Amén. Amén. Bueno, leamos el versículo 24 también. Y se difundió su fama por toda Siria, y le trajeron todos los que tenían dolencias, los afligidos por diversas enfermedades y tormentos, los endemoniados, lunáticos y paralíticos, y los sanó. Vamos a orar brevemente para disponer nuestro corazón una vez más a la palabra bendita de nuestro Señor Jesucristo. Señor, te pido perdón de invocar una vez más tu santísimo nombre, tú que estás sentado en tu trono. Eres el Dios inconmovible, el Dios totalmente poderoso, que no te hace falta nada, Señor, de tu gloria y de una gloria. Eres lleno de gloria y de majestad, Señor. Y haga que nuestra pequeñez, Señor, entienda tu palabra. Reprendemos toda ignorancia que hay en nuestro corazón, todo espíritu de torpeza, de sordera, Padre, que en nuestro corazón haya libertad. Se han echado fuera todos los demonios de orgullo, de altivez, de vanidad, de carnalidad, de mundanalidad, de religiosidad. En el nombre de Jesús, echamos fuera, Señor, todo lo que estorba, Padre. Cansancio, enfermedad también, Señor. En el nombre de Jesús, sujetamos todo, Padre, para que tu nombre sea glorificado en este momento, en esta noche, en el nombre de Jesús. Aleluya. Amén. Pueden sentarse. Da gloria a Dios. Pero que no lo diga yo, sino que en verdad haya un sentir en su corazón de darle gloria a Dios. Aleluya. Dar gloria a Dios por lo que Él es, por lo que nosotros somos. Sí, eso es darle gloria a Dios. Lo que hemos estado viendo y enseñando últimamente, por lo que les decía ayer, que si uno no empezó bien el evangelio, Es difícil que entiende los procederes del evangelio. Porque el evangelio no se ve o no se mira a través de los poderes. Eso es lo que tenemos que entender. Yo creo que esa es la relevancia de este retiro, para que usted se encuentre en la palabra de Dios, para que usted tenga la verdadera personalidad de la mujer que Dios formó. Tiene que ser basada en la palabra de Dios, porque dice la misma palabra de Dios que por la palabra de Dios subsisten los universos. Amén. Y como nosotros somos parte del universo, estamos envueltos y obligados a entender la palabra de Dios y atenderla. Yo creo que no estoy hablando por gusto. Yo ya conté mi testimonio unas 2-3 veces. Yo solo estoy esperando la venida de Cristo Jesús. Pero, oye pues, para esperar la venida de Cristo Jesús, no es el simplemente creer en Dios. Tienes que haber pasado por las 3 etapas del evangelio, porque la 4ta etapa del evangelio es la venida de Cristo Jesús en la vida del creyente. Y una de las 2 etapas de la vida del evangelio en mi vida es el haberme consagrado a Dios. Si yo hablara de eso, yo sí me consagré de pies a cabeza a Dios. Amén. Y sé cuántos poderes se adquiere cuando uno se consagra, se guarda para Dios. Suceden milagros, maravillas, prodigios, pero uno queda sin conocimiento. Por eso yo lo que le estoy diciendo, me atrevo a decir que ningún predicador ha tenido el privilegio que yo he tenido. Ninguno. Excepto Pablo y Juan el apóstol. No lo digo por arrogancia. Como dijo el mismo Pablo, ustedes me obligan a decirlo. O la gente me obliga a decirlo. Ahora estoy conociendo a Dios que se revela por sí mismo, no porque lo busca alguien, no porque ora, no porque se consagra, sino que se revela así como nadie le dijo que hiciera las estrellas, que nadie le dijo que formara al hombre. ¿O será que Dios tenía mujer? Tengamos nuestros hijitos. ¿Será que su mujer le dijo eso? El Dios que se manifestó a través de sus obras, a través de sus creaciones en las edades pasadas. Usted tiene que entender eso, para no quedarse con los poderes que los hombres lucen en los estadios hoy para sanar a algún enfermo. ¿De qué me sirve a mí sanarlo a usted si no cambia su corazón? ¿De qué le sirve a usted? Disfruta una salud, pero que de toda manera va a arder al fuego eterno. No la estoy asustando, no la estoy amenazando. Yo solo quiero que abra su corazón, su cabeza, para entender lo que es realmente el evangelio. Amén. Entonces estoy conociendo a Dios. Este mensaje que le estoy dando es un mensaje como que si lo hubiéramos sabido, pero que no lo sabemos. Porque yo soy el primero en decir eso. Yo creía que sabía. Ahora sé que no sé nada. Amén. Lo que estoy entendiendo es que para esperar la venida de Cristo Jesús, uno tiene que haber aprendido todo para que cuando el Señor aparezca, porque Jesús dijo, muchos serán engañados. Aún, ¿qué dijo? ¿Usted cree que es uno de los escogidos o de las escogidas? ¿Sí? Pero eso no le garantiza que no va a ser engañada. Imagínense. ¿Qué tal si eres una intrusa o paja? Ni siquiera necesitas ser engañada. Ya estás condenada. Perdón, a saber a quién estoy hablando. Si fuera posible, serán engañados los escogidos. Entonces es muy importante conocer las facetas del evangelio. Por ejemplo, la segunda faceta del evangelio que yo conocí cuando me guardé exclusivamente para él. Vi poderes, vi milagros, pero cuando recién empezado en el ministerio, porque hoy, como decía hoy, desde que entré al evangelio, yo ya conocía qué era el evangelio. Entonces me aparté para Dios, empecé a ver los poderes sobrenaturales de Dios, sanidad, milagro, todo lo que ustedes admiran por televisión. Y se puede alcanzar, pero uno ignora de qué manera Dios opera. Entonces el Señor intervino en mi vida de una manera diferente, que literalmente me dio un nombre, pero con una sobrenaturalidad. Y ya no de milagros, sino de incursiones angélicas. Es otra etapa terrible. Pero eso ya no era por orar, ya no era por buscar, sino porque Dios estaba revelando que había un llamamiento para una función, para un mensaje a la iglesia. Hasta la fecha siguen apareciendo seres, ¿sí? Seres increíbles. Pero lo lindo, esos seres, también hay varones y hay hembras que se aparecen trayendo el mensaje. Pero digo esto, estas son las facetas del evangelio que se tiene que entender para aseverar un ministerio, una palabra que realmente nos va a salvar. Ni los poderes sobrenatural, ni las apariciones de seres angélicas, sino que es la revelación de Jesucristo a través de su palabra. Es la tercera etapa, y eso es lo que le estoy predicando. Pero tiene un procedimiento para que usted entiende de qué fuente proviene su poder, si fuera sanidad, porque eso no se deja de suceder, porque los milagros tienen que existir siempre. siempre las va a haber. Pero ya no es el camino, son solamente señales del camino. Y son solo por circunstancias. Amén. No sé si usted quisiera vivir una vida de milagros por toda la vida. ¿Ah? Tenés que esperar. Espero que alguien me lleva. Espero que alguien me dé los pasajes para ir al retiro. Espero que mi marido se componga alguna vez. Ese es el evangelio que usted quiere tener, de esperar los milagros. No, el evangelio es un Dios viviente, es un Dios ahora. Amén. Un Dios actuante. Nota la diferencia. Entonces, por eso digo, lo único que me queda, porque ya vi al Señor, cuando se busca, cumpla su palabra, me halla. Y también los seres, la manifestación de ángeles, lo vi y lo estoy viendo. Pero lo que más me asombra, de qué manera se revela para que no seamos engañados. Porque eso es lo que dice la Biblia. Por ejemplo, los ministerios que se dio a la iglesia para que la iglesia no anduviera fluctuante, dice. Que ya no seamos como niños. Aleluya. Si yo le contara de las maravillas angélicas que Dios ha mandado. Pero lo que no quiero es que a usted le queda ese deseo de estar a la expectativa de ver. Eso no es el evangelio. A usted le mandaron a caminar, a correr y a llegar a la meta final. Y todo lo que ya le hablé de sobrenaturalidad, de ángeles, lo verás en el camino. Pero sobre todo, entender el proceder de Dios. Por eso me asombra dos cosas que nosotros admiramos. Por ejemplo, hay gente que su grande ilusión es ir a conocer la tierra santa de Israel. Y algunos que se quieren bautizar en el río Jordán. Un día, cuando empecé a construir este templo, era chiquita, era ahí y ahí. Y estábamos levantando la pared, estábamos viendo el trabajo con un hermano. Y apareció una voz diciendo esto: ¿saben? Sí, Señor. Que yo con Israel no estoy, solo asisto en sus momentos de problema. En cambio, aquí ya estoy. Imagínense. Aleluya. ¿Sabe por qué Dios asista a Israel en sus problemas? para que no sea borrado del todo. Pero a la iglesia se está atendiendo de una manera completa. Por eso, aquí tenemos todo. Yo les pregunté a los pastores, ¿quieren que invitemos a algún predicador que ustedes saben conocido por televisión? Invitémoslo. No sé si fue por vergüenza o por lástima de mí que no lo quisieron hacer. ¿Ah? ¿Ya ve? ¿Ya ve? ¿Ya ve? Va. Y yo me voy a sentar a oír, porque de todas maneras hay que darle un poco de gusto a la gente. Si eso es lo que les hace feliz, pues. Pero tampoco me estoy ofreciendo. Yo solamente estoy diciendo algo que la iglesia tiene que entender, que es lo máximo del evangelio. ¿Qué es lo máximo del evangelio? ¿La cara de un hombre? ¿O la voz de un hombre? ¿O el amor de un hombre? ¿O un bonito templo? ¿O un bonito grupo musical? ¿O que veamos a Dios de cerca en medio de nosotros, sintiendo como que si estuviera sentado enfrente de nosotros, hablándonos, sintiendo su bendita presencia? Que alguien de ustedes diga, yo sentía que era él el que estaba aquí, era él el que estaba hablando, era él el que estaba sentado aquí. Aleluya, aleluya. Que era él. Sentía su presencia, sentía su aliento. Aleluya. De la iglesia, voy a definir esto para que no seamos engañados. Para que cuando Cristo aparezca, porque no va a aparecer físicamente, pero vamos a decir, ah, es el Señor. ¿Por qué lo vas a decir? ¿Por qué lo vas a decir? ¿Cómo lo vas a identificar? Porque ya hablamos de los milagros, de ángeles. Entonces ya, o sea que ya definió usted más que milagros, más que ángeles, más que ministerio, sino que es su voz, es su mensaje. Por ejemplo, en el caso de ustedes, ¿qué es lo que más les gusta en su vida? ¿Un abrazo del marido? ¿O una palabra? ¿Una palabra, verdad? Vaya, entonces, ¿y entonces? ¿Por qué otras cosas entonces? Si lo que más es importante de que una mujer quiere escuchar es una palabra del marido. Tú, ahí está el evangelio. Entonces quiere decir que el evangelio es la palabra de Dios. Bueno, claro que en la calle te dicen mejores palabras, ¿verdad que sí? No, sea sincero, yo no los voy a condenar.
1: ¿Verdad que hay mejores palabras en la calle? Bueno, pero dígame, ¿cuánto vale eso para usted? ¿Se oye bonito? No, ¿se oye bonito, sí o no? Pero que te lo diga un extraño, no tiene sentido. ¿Sabe por qué no tiene sentido? Porque no te conoce quién eres. Ese es el problema. Es el problema. En cambio, el marido

usted no se enamora de las palabras de la calle. A este como habla de bien, no como el burro de mi marido, nunca me dice nada bonito. Pero vete con aquel a ver cómo te va mañana. Ese es el problema de las mujeres, que se dejan enamorar de las voces extrañas. Eso es lo que no saben ustedes. O lo sabía. Pero ¿quién te lo está hablando en esta noche entonces? Es el Espíritu de Dios, es el Espíritu Santo que te está diciendo algo, que tú te has equivocado con las voces de los hombres de la calle. Aleluya. ¿Algo está recibiendo en esta noche? Qué interesante. Entonces, el Evangelio es exactamente lo que vino a hacer Cristo cuando dijo: el arrepentíos, pero pide un arrepentimiento. Un arrepentimiento es devolver las cosas malas, las que uno o las que ustedes han recibido, dice Pedro, de vuestros padres, vuestra vana manera de vivir. Renunciar a todo eso, arrepentir de todo eso, porque el reino de los cielos se ha acercado a vosotros. Amén. Amén. Repitamos esto, lo que acabo de decir: una voz del marido, un amor, una palabra de amor, y ya sabiendo cómo eres tú. Eso sí es palabra de verdad. ¿Sí? Porque de alguna manera es influido por el reino de Dios. ¿Sí? Es increíble. Porque para eso Dios está dando forma, imagen, cuerpo de las cosas que la humanidad tenía. ¿Tenía o tiene? Porque abarca todos los tiempos. Viene a dar cuerpo, vida, porque apareció el reino de los cielos. Por ejemplo, hace 2 años, o un poco más, no recuerdo exactamente, este lago, yo lo llamo de esta manera, se enfermó. Ustedes supieron, a nivel mundial. Y dije yo, ¿y yo para qué estoy aquí? Dije yo, ¿será que puedo hacer algo? Celebré un culto aquí. Ahora ya se quedó abajo del agua. Hice un culto. Un culto no significa nada para una enfermedad de esa magnitud. Ay, Dios. Pero miraba a la gente, quisiera que la gente dijera algo o hiciera algo, y no haya modo que hiciera algo. De todas maneras, cantaron, brincaron, gritaron y se fueron, así como siempre. ¡Qué dolor! ¡Qué dolor! Pero yo me quedé dando vuelta. Señor, dime qué hacer, qué algo necesito, qué debo hacer. Y de repente se me vino un llanto, un clamor desde lo más profundo de mi ser. Empecé a llorar por el lago como si estuviera llorando por el hijo único que se ha muerto. Y me bajé al agua, me metí al agua, empecé a llorar dentro.

0: dentro del agua con unas lágrimas que brotaba de mis ojos, se mezclaba en el agua. Y me vino una voz: ¿sabía usted que las réplicas de los lagos y de los mares viene de los cielos? Me dijo. Por eso la Biblia habla de un mar de vidrio. Todo lo que se mira acá en la tierra son las réplicas de las cosas que hay en los cielos. Y como nuestros ojos no mira eso más que ensuciarla, entendí que todo proviene de lo celeste. Por eso, si usted no se hace de lo celeste, por demás que se pinta, amada linda, chula mía, te vas a quedar podrido en esta tierra. Pero si no te hagas a lo celeste. Por eso esa palabrita que dijo nuestro Señor Jesucristo no es una palabra religiosa. Al decir el reino de los cielos se ha acercado a vosotros, como diciendo ahora, ahora sí van a entender todo. Las causas de los padecimientos. ¿De dónde proceden los padecimientos? Porque ni siquiera Israel se rindió totalmente a Dios. Siempre algunas personas tenían a sus brujos personales, sus ídolos domésticos. Israel, la madre de Israel, la Raquel. ¿Qué no tendrá usted si la Raquel tiene sus ídolos? ¿Usted qué tendrá escondido allá debajo de la cama? Sin no se cree la santa, hermano. ¿Verdad que a Raquel se le llama la madre de Israel? No es Lea la madre de Israel. Dice, Raquel es inconsolable, no se deja consolar por la muerte de sus hijos, dice. Es lo que viene, y es lo que ha pasado, y lo que viene. ¿Por qué? ¿A qué se debe? Porque nunca les reveló que las cosas que Dios daba era la imagen de las cosas celestes. Por eso el reino de los cielos se ha acercado, pero se está escondiendo el rey. Solo era su presencia. Su presencia, su mover, su ámbito. Por eso es interesante cuando en una reunión como esta se siente el ámbito espiritual, el ámbito celeste. Porque qué triste en un escenario que lo llenan, que lo tienen que llenar los músicos, y no la presencia del celeste. Bueno, a lo que voy. Pero Dios está apelando a la conciencia de la gente, que tiene que arrepentirse. ¿Y de qué tiene que arrepentirse Israel, si nada menos Israel? ¿Y por qué tiene que arrepentirse? Porque Zabulón, tierra de Neftalí, pueblo que está asentada en regiones de tinieblas, imagínense. Nosotros no imaginamos que hay en el mundo. Hay más demonios que nosotros. Pero si el reino de los cielos se ha acercado a nosotros, pero el Señor no quiere dejar su reino solo en un sentir, solo como un ámbito, sino que tiene que irrumpir una voz, un mensaje. Entonces, por eso, antes de que el Señor empezara a sanar, por eso la sanidad sin palabra no son sanidades, son solo calenturas de hombres adquiridos del poder de las tinieblas. Decía de Israel, algunos tenían a sus brujos, a sus adivinos, a sus astrólogos. Así estaba Israel, porque cada uno atribuía algún milagro a cierto movimiento, a cierto Dios, a cierto poder, a cierta virtud de alguien. Entonces, lo que quiere revelar el Señor, que es un reino que tiene que manifestarse. Entonces, de repente, el Señor Jesús empezó diciendo, predicando. Eso me suena a mí interesante, predicando. Pero el problema de nosotros, que todo charlatán predicador le llamamos predicador. Por eso, no sé qué término se usaría para que usted entienda la diferencia de la prédica. Eso lo tenemos que entender esta noche. ¿Qué prédica, qué mensaje oye usted? Porque es muy necesario, muy importante la prédica. Porque no puede haber milagros, no puede haber sanidad sin explicación, sin interpretación. ¿Alguien está entendiendo lo que estoy diciendo? Porque qué triste es que usted tiene que llevarle flores a cierto ídolo porque cree usted que él fue el que lo sanó. Por eso el Señor tenía que predicar tres cosas: prédica, evangelio y reino. Un evangelio, no, un reino con evangelio. Un evangelio con prédica. ¿Por qué? Y yo me asombré que tantas veces he leído la Biblia, pero que nunca había entendido esto. Porque casi no se predica sobre Mateo, porque solo habla de Jesús, no habla de prosperidad, hombre. Pero si usted viera lo que tiene este libro, Evangelio de Mateo, ay Dios. Si yo no estoy, ni siquiera puedo salir del capítulo 4. Predicando, porque era necesario que haya un mensaje. Porque el mensaje estaba revelando dos cosas. Estaba revelando el dominio de las tinieblas. Pero que sobre el dominio de las tinieblas se está revelando el reino de Dios. Que sí, al fin entendimos. Digo yo, al fin entendimos, o al fin se entiende que todo lo que sucede. Por eso cuando yo miré todo esto, ahora entiendo, dije yo, que con razón, que hasta la fiebre que tenía la suegra de Pedro. Qué privilegio la de la suegra de Pedro, que ella fue la primera enferma que fue sanada de la fiebre. Pero ¿qué era la fiebre entonces? Quiere decir que no era una calentura de un virus nada más. Porque ¿para qué tiene que rebelarse el reino contra un virus? Ni siquiera de ese tamaño. Había algo. ¿Está entendiendo? Había algo que hay que conocer. Es interesante. Repito, al fin estamos entendiendo que todos los padecimientos del ser humano, por eso les decía en la mañana, aún hasta la comida se va a volver deliciosa para usted. Hasta el momento, alguna vez usted ha comido bien, pero no deliciosa. ¿Por qué? Porque todo procede de un reino. Perdone que voy a maltratarlos de una manera, porque así tenemos que hablar. Porque cuando no hay régimen sobre nuestra comida, por eso estamos como estamos. Aquí está. ¿Cómo está usted? Portachona, dice el hermano aquel. O rocola. Perdón. Porque solo nos ponemos a hartar, y solo para hartar hacemos protesta. Porque dígame usted, ¿por qué usted hace protesta? Para hartar. Hartarse, ponerse de rocola o ropero o lavadora, dicen por allá. Perdónela, Santa María Madre de Dios. Ruega por mí, pecador. Esto es lo que yo nunca he visto, pues en la Biblia, cuando se revela el reino de los cielos, es que al fin usted va a conocer las artimañas del diablo, de la religión, del mundo, de los hombres, de todo. Porque al fin entendemos que sobre todo padecimiento que hay sobre la humanidad, hay un supremo rey que va a empezar a gobernar, a regir aún hasta las dolencias. La gente sigue descubriendo medicinas para la enfermedad, pero para la dolencia no hay. La dolencia. Y el Señor sanaba la dolencia. Lo más que usted se toma para la dolencia, una mineral y un Alka-Seltzer. Quiere que su dolencia le salga por la letrina, pero no hay modo, ahí está la dolencia. Gracias por la risa, porque eso me inspira para seguir hablando mal. Pero hoy, cuando se reveló el reino de los cielos para todo, para todas las cosas, hay medicina. Hay medicina. Hay cura. Eso es lo que trajo el reino de los cielos. Por eso la Sulamita, cuando habla, se levanta a su, está oliendo olor de vino, olor a perfume. Ay, ay, ay, dice, ¿quién es este que viene con olor a vino, con olor a mirra? El reino de los cielos quiere decir, cuando aparece el olor del perfume, es porque viene por detrás el que trae el perfume. No sé si alguien está entendiendo más o menos como yo lo estoy entendiendo. De verdad, ¿cuántos están entendiendo lo que estoy diciendo? Por eso le vuelvo a repetir, si su marido le salió mal, pobrecito del marido de usted, que se te va a morir. Porque hay un reino que controla todas los maltratos, la miseria, la injusticia de los hombres. Hermana querida, por eso no necesitamos gobierno del mundo. Ya tenemos lo nuestro, ya tenemos lo nuestro. Y donde quiera que estemos, ahí estará el reino de los cielos haciendo maravillas. Aleluya. Aleluya. Al fin hay alguien que se fija en ti. Pero tienes que arrepentirte de lo que tienes. Religión. Aún despedirse de su marido. Sí, qué lástima. Era bonito. No, pero va a ser más bonito si tú lo despides ahora. Sí, es increíble. Todo te lo va a integrar Dios. Mejorado, transformado, cambiado, aumentado, embellecido. Todo, todo, todo. Eso es lo que quiere decir predica. Que no hay evangelio, solo es sacudirse. Por eso Pablo ponía orden en la iglesia. No, hermanos, que no haya tanta bulla, tanta lengua. Hay que sacarle jugo a la lengua, porque hay que hacer partícipe las otras gentes. ¿Qué significa el hablar en lenguas? Dice Pablo, hay que profetizar, pero no las profecías que dan las hermanas en la iglesia. Profetizar, promulgar el contenido del reino de Dios, sus poderes, sus logros. ¿Entiende usted eso? No, no el profetizar, dice el Señor, hija mía. que te, este año será el año de la prosperidad. Es que la prosperidad más grande que debe tener nuestro corazón es que nuestro corazón supera los problemas que hay. Esa es la verdadera prosperidad. Porque prosperidad significa elevarse sobre los problemas. Eso es lo que significa la prosperidad. Estar por encima de los padecimientos. Eso es lo que significa la prosperidad. La prosperidad no es tener la billetera gorda. La prosperidad es que estés por encima de todos los problemas. Más la billetera, ni modo. Porque nada menos estás por debajo de ese reino. Porque el mundo actual, hermano, siempre le rinde culto a su trabajo, a sus patronos, a sus gobiernos. Por eso constantemente hay cambios de gobiernos, unos peores y unos menos peores. Porque estamos inclinados, esperanzados de cambios. Por eso los hombres han admitido, bueno que gobiernan las mujeres. Pero hace un año el Señor me hizo ver a mí el día que Adán le delegó la autoridad a Eva, se le entregó al diablo. Porque la mujer no está hecha para gobernar. No lo digo, hermana, por machito. No. Vergüenza me da de ser macho. Porque hay una palabra suprema, hay una palabra mayor, hay un reino que rige todo, todas las necesidades del mundo. Pero era necesario que ese reino tuviera evangelio, buenas noticias, pero que se predique también. Amén. Porque si no se predica, solo se te van, ¿cómo se llaman esas conjuros que hacen los brujos? Te escupen aguardiente con prédica, mensaje celeste que te habla de un procedimiento, que te habla de leyes, que te habla de estatuto. No olor de puro. ¿Me estarás explicando lo que estoy diciendo? Por eso predicando, es lo que me asombró, predicando el evangelio del reino. Entonces sanaba toda enfermedad. Por ejemplo, le pregunto a usted, ¿para qué quiere usted ser sanada si es que está enferma? Dígame, ¿para qué? Para que la sanamos hoy. ¿Sí? Pero si no me dice para qué, ¿para qué sanarla? Está mejorcita así enferma. Está más calladita, calmadita, a veces hasta ahora. Parece injusticia, ¿no? No, pero le pregunto, ¿para qué? Hermano, yo ya. Hasta el apóstol Pablo, Dios lo tuvo que enfermar porque él mismo dice, no vaya a ser que las grandezas de las revelaciones me haga hinchar. Hermano, si Dios no los enferma, uno con una revelación y con una aceptación, ¿cuándo uno no se va a agarrar un avión o un carro para ir a pasearse? Es lo que hace uno cuando tiene la salud. Entonces dígame usted, ¿para qué quiere usted sanidad? Mira, para mí, una de las cosas más hermosas que es tener salud, pero es la oportunidad que Dios nos da para comprender con la mente despejada, porque cuando uno está enfermo, no se concentra ni para sí mismo, ni para comer, no sirve para nada. Pero si usted quiere una sanidad para comprender, para ser absorbido por el poder de Dios, por la palabra de Dios, allí sí. Por eso, cuando el Señor sanaba toda enfermedad, toda dolencia que había en el pueblo, pero antes de sanar ponía reglas. Por eso, cuando sanaba a los enfermos, vayan y muéstranse al sacerdote. No dijo, vaya, ya que fuiste sanada, mañana ve a disfrutar la playa. Tampoco estoy diciendo que eso sea malo. Eso, qué lindo ir a pasear a la playa. Pero con una apreciación al mar, la majestuosidad del mar, contemplar las maravillas, empezar a danzar y alabar a Dios. Pero qué tal si solo se llega usted a exhibir sus grandes piernotas al mar. Enférmate otra vez mejor. Por eso cada cosa tiene su significado, tiene su valor, tiene su propósito. Aleluya. Porque hay reglas. Evangelio del reino quiere decir que sobre todo poder negativo, hasta el hambre, la pobreza, hasta el mal sabor de la comida, Dios la va a sanar. Para que usted no anda quejándose de lo que come todos los días. Aunque esté comiendo lo mismo todos los días, pero cada día le siente sabor diferente y lo mismo, porque lo hace bajo el dominio del reino del cielo. Porque el Señor por 40 años estuvo alimentando a Israel con maná. ¿Será que Dios estará castigando a Israel? Si Israel hubiera entendido la procedencia del maná, Dios mío, a saber qué sabor se hubiera tenido cada día el mismo maná. El mismo maná. Hubieran descubierto tantos sabores del maná. Pero qué triste es que ni su propia vida le siente sabor a usted. Porque no has entendido que hay un régimen, que hay un reino que controla todo eso. ¿Da gloria a Dios? ¿Entiende eso lo que estoy diciendo? El Señor me habló claramente esta noche. Usted no tiene ningún problema más que su alma atravesada. Ese es su gran problema. No tienes más que su alma en problemado. Si su alma entiende, por eso tienes que someter a tu alma bajo esta regla. Porque mira, uno de los libros que es para mí más impresionante que habla del amor, pero ahora ya le encontré error. El libro de Cantar de los Cantares. ¿Sabe qué pasó? Les voy a leer a ver si está en la Biblia esta, porque pobrecito de la mujer. No tiene escapatoria. ¿Sabe por qué no tiene escapatoria? Cuando prospera, cuando se embelleza, dice ella, su amada le estaba tocando la puerta. Y le dice, bonito, ¿no, hermano? Dice, oh, amada, es la que le gusta a usted, ¿sí o no? Oh, amada mía, dice. Se enchamarró, se emponchó. Oh, amada mía, hermana mía, paloma mía. En vez de hacerse la paloma, se avestruz, se volvió. Y todavía le dice, perfecta mía. ¡Ah! Ya la tengo ganado. Ahora puede ser lo que quiero. No le voy a abrir la puerta, que sufre un poco, porque soy el amor de su vida. Ya le gané su alma, ya la tengo aquí guardada hasta el delantal. Por eso la prosperidad para el tonto, para la tonta, no sirve. Y dice, y todavía el amado forcejeó abrir la puerta, pero más se elevó la amada. No. Es que ya me cambié. Ya no puede ensuciarme. Estoy santa. Ya vi al Señor. Mire, ese es el error que le estoy encontrando. Esa es la opinión de la santidad que ustedes tienen. Intocables, impenetrables, puertas de acero. Y entonces, como el amado vio que no podía, ya me acosté, ya estoy dormido, deje de molestar. Entonces el amado dijo, bueno, me voy. Y de repente, cuando reaccionó, ¿y qué hice? Dijo, pero ya para qué, ya el amado se le había ido. Y salió a la calle a buscar a su amado. Lo único que encontró son la guardia que vela, que rondela, y eso que no quieren las mujeres. Cayó en manos. Eso es lo que va a hacer la iglesia. Va a caer en las manos de los que rondan la ciudad. Por eso la prosperidad, el bienestar, no es salud para el que no tiene conocimiento del reino de Dios. Por eso el Señor, su mensaje era el reino, la prédica, el evangelio, no un simple resultado de bienestar sin reglas. Por eso se diezma, por eso se ofrenda, por eso se ora, por eso se consagra, por eso se reconcilia. Para eso son las reglas, para que el humano siempre se mantenga óptima para alcanzar siempre los poderes del reino, los poderes del evangelio. ¿Está entendiendo lo que estoy diciendo? Bueno, ahora dígame, ¿qué evangelio está practicando? ¿Usted solo va por los poderes? ¿Usted solo va por la cara de la santidad? Pero el Señor vino predicando el evangelio. Es decir, que este reino no solo es un ambiente, sino que tiene regla, tiene voz, tiene mensaje y tiene control. Porque lo que la mujer quiere, que no tenga control sobre su vida. Y algunos hombrecitos ya se embobaron, ya las dejaron libres. Pero eso no quiere decir que es una garantía. Eso no quiere decir que es un bienestar. A ver si usted, a ver si las mujeres esas se salvan al fin, al final. Porque la finalidad de las buenas nuevas es que la mujer se salve. ¿O no? ¿O no? Sí, es que esa es la finalidad del evangelio, que nos salvemos todos. ¿Y de qué nos va a salvar Dios? Aún de la misma prosperidad esta. Porque lo que yo veo todavía en este mundo evangélico, que todavía hay mujeres que se creen, no sé por qué le dicen la divina garza, porque es tan fea tal vez, ¿verdad? No que yo sea bonito, pero como así dicen ustedes, pues yo solo repito lo que ustedes dicen. Cuando estamos sometidos bajo un reino, toda la altivez de nuestro corazón está moderado. ¿Para qué? Para que seamos humillados. No. Ni para que seamos sometidos, no, sino para que vivamos. ¿Cuántos quieren vivir? Entonces, es importante que te sometas voluntariamente, pero no digas que es esclavitud. No piensas que es conformismo. Es la regla de la vida eterna. Por eso el reino de los cielos se ha acercado. ¿Están entendiendo? El reino. No hacer lo que uno quiere, sino que todo tiene que ser bajo permisión de Dios, bajo el control de Dios. ¿Por qué y para qué? Para que lo que tienes, para lo que comes, para lo que usas, nunca te hace daño. Nunca, nunca. Ni un privilegio, ni dinero, ni ropa, ni la amistad, ni la religión, ni la enfermedad, ni la muerte. El evangelio del reino. El evangelio del reino. Por eso, si en tu iglesia no predican el evangelio, ¿saber qué es? Porque eso es lo que me asombró a mí. Y predicando el evangelio. No dice que está dando sermones, no dice que está dando discurso. No, evangelio, regla de Dios. ¿Qué será lo que estará predicando el Señor? Las reglas, los procedimientos para guardar sin caída, sin mancha, a su novia, para recibirla allá en las nubes dentro de poco tiempo, porque eso ya va a ser pronto. Amén. ¿Esto es lo que pude decir? ¿Está agradecida con Dios? Ahora, su enfermedad tiene control. Usted le va a decir a su enfermedad: enfermedad, no, te voy a enseñar primero. Y lo vas a hacer, tú no necesitas de Gaspar Zapalú. Para que se hincha Gaspar Zapalú, yo sané a la hermanita aquella. No, les voy a enseñar cómo. Le vas a decir a la enfermedad: enfermedad. No repite, solo entiende lo que está diciendo. Solo oye. Enfermedad, yo no nací para que te sirva. Yo no tengo tiempo para ti. Así que te me vas de aquí, ni siquiera por favor. Te vas en el nombre de Jesús o te pateo el trasero. Fuera. No tienes parte ni suerte ni arte conmigo, porque yo pertenezco del reino celestial. Así que
1: Vete de aquí. Vete de la cabeza. Vete del estómago. Vete de las piernas. Vete de los riñones. Vete de los corazones. Vete de los cerebros. Toda enfermedad. Toda dolencia. Todo demonio. Fuera. Fuera. En el nombre de Cristo Jesús. Por el reino de Cristo Jesús. Por el reino de Cristo Jesús. Aproveche hoy. Aproveche hoy. Pero bajo el régimen, bajo el reino, bajo el poder del Evangelio de Jesucristo. Recibe. Recibe. Si está dispuesta a someterte al reino de los cielos. Eso. Recibe. Recibe. Recibe hoy. Hoy. Hoy esta noche. El reino de los cielos se te ha acercado a ti, mujer. Tus tinieblas, las tinieblas que agobian tu mente, que agobian tu vida, se van por la luz del Evangelio. Ahora has recibido la luz, recibe la luz de la vida. En el nombre poderoso de Cristo Jesús. Aleluya. Aleluya. Aleluya. Aleluya. Aleluya. Aleluya. Se alejan los poderes infernales. Se alejan los demonios. Iba saya que asa, bajaso. Iba saya que bajaso. Eso. Deja que se penetre en ti ese poder. Deja que inunda tu ser ese poder. El poder del reino de Dios. Aleluya. Aleluya. Sacúdete porque estás oyendo la voz de tu amado, el mensaje de tu amado. Sacúdete, sacúdete, sacúdete, sacúdete, sacúdete. Eso, eso, eso. Así, sacúdete, sacúdete, sacúdete. Echamos fuera toda tiniebla, Señor. Toda tiniebla se van por el poder de Jesucristo. Usa vaya que jazala vaya. 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

Rabakito Keya. Kito Rabasi Rabai Kuyasa. Tu reino celestial toma dominio sobre toda área oscura, Señor. Área de tinieblas, de pecado. Se vaya en el nombre poderoso de Cristo Jesús. Echa fuera tu temor. Echa fuera tu enfermedad. Esa vaya. Y toquemos a la tierra.

Iramama siraba kendo hasa. Echa fuera toda enfermedad de tu ser. Expulsa de tus riñones, de tus pulmones, de tu corazón toda enfermedad, toda dolencia. En el nombre poderoso del Rey de los cielos, Jesucristo, el eterno Señor. Aleluya. Aleluya. Recibe. Recibe hoy. Hoy esta noche. Hoy este día. Hoy es el día de tu salvación. Hoy es el día de tu libertad. Bendito tu nombre, Dios. Oh, qué maravilla, qué maravilla, qué maravilla, qué maravilla, qué maravilla, qué maravilla. Maravillosas son tus obras, oh Dios. Dios y cámara basoa. Que toque y la rabazón dariquito que. Oh Jesús, precioso Jesús, precioso Señor.

Gracia bendita. Gloria de Dios. Del Dios eterno. Hay poder sobre tu vida. Hay un poder sobre tus necesidades. Hay un dominio sobre tu enfermedad. El dominio del reino de los cielos. Por el poder de su Rey, el Señor de los señores, que está aquí presente en esta noche. Urribabaso, quitoque y la baja soba aquí. Te amo, Dios.

Te amo, Jesús.

Hay un orden de vida en su vida. Su vida tiene orden. Por eso este coro, hasta ahorita lo estoy entendiendo yo, porque hay, hace maravillas, hace prodigio, pero maravillas que nos conducen a la vida eterna. Porque no solo es comer, no solo es vestirse, no solo es gozarse, sino que tienes un destino eterno. Qué bonito es comer bien y vas para la vida eterna. Qué bonito es vestirse bien y sabes que vas caminando a la vida eterna. Qué bonito es ver los poderes de Dios en sanidad, en milagro, pero que vas caminando hacia la vida eterna. Amén. ¿Quieren danzar un rato conmigo? Amén. Hay maravillas.

Amen. Ya que nadie la saca a bailar, pero hoy está su amado que la quiere sacar a bailar. Amén. Pero usted tiene que moverse. Si usted no se mueve, ese perfume no se va a derramar. Hay que menear. Hay que menear esa botellita. Nos conduce a la vida.

decir algo. Aleluya. La Biblia dice que también hay un orgullo que proviene de Dios. Amén. ¿Cómo lo va a manifestar usted un orgullo que proviene de Dios? ¿Cuál? ¿Cómo lo va a hacer así cantando? ¿O cantando? ¿Bailando? ¿Cómo sería? Nos conduce a la vida.

0: Amen. Amen. Aleluya. La palabra de Dios ha venido a despejar, a abrir nuestra mente. Por eso cuando se conoce a Dios a través de su palabra, sus problemas internas y externas se desaparecen, porque usted expresa tu devoción con el Espíritu al Dios que nos formó. Lástima que siempre nos cansamos. Dios le bendiga, hasta mañana.
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Como una apelación sobre su alma, usted va a cantar con el canto, tú me conoces, tú me conoces. Amén. Usted va a decirle al Señor, Señor, tú me conoces. No puedo ocultarme, no puedo esconderme, aquí estoy porque tú me creaste antes que el mundo fuese, fuera. Amén. Vamos a dejar el tiempo.

que Dios trajo paz y gozo a la iglesia. Es la primera palabra que Jesús dijo al resucitar: paz a vosotros. Porque usted no imagina, no se imagina cuánto vale la paz. Eso no tiene precio. Pero tú lo tienes por Jesucristo.

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Gracias te doy.

desde la eternidad y hasta la eternidad, y diga todo el pueblo, ¡amén!

cambiado, él seguirá siendo el mismo, el testigo fiel y verdadero. He aquí el Amén, el principio de la creación de Dios. ¡Aleluya!

0: nuestro corazón por siempre estará en todos los confines de tu creación.
1: Nuestra luz, Jehová es nuestra salvación. Dice, ¿de quién temeré? Jehová es la fortaleza, porque Jehová es la fortaleza de mi vida. Amén.

por nosotros. Él nos defenderá. Él nos librará de toda guerra, de toda violencia. Amén.

¿Cuántos tienen fe de que esto es verdad? Esto es por la fe. Esto es por la fe. Y lo que tú crees que lo que Dios puede hacer

El mismo vino a salvarnos. El mismo vino a liberarnos. El mismo viene a llevarnos. Es por ello que cantamos con gozo y con toda libertad.

0: reflejado en nuestro caminar, la cual nos conduce cada día hacia ti.
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grande como tú, oh Jehová. Bueno. Este es un poco moderado. Todavía ya puede menearse, ya puede. Hay grande como tú, oh Jehová.

corazón. Gloria a Jesús. Amén. No me canso de amarte. Ándale pues. A ver cómo nos va. ¿Ya está cansado? Para nada, digo, para nada. Aleluya. Yo recibí todos estos coros, pero como no sé de música, por eso estoy tarareando un poco aquí. No me canso de amarte.

gusto con mi Jesús. ¿Cuántos se sienten tan a gusto con el Señor? ¿Seguro? ¿Seguro?

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gloria a Jesús. Aleluya. Esa es su bondad tierna. Esa es su ternura. Amén. Ni siquiera perdonó a dos sacerdotes que entraron ni siquiera a pecar, a oficiar, y los mató. Por eso hoy tenemos un Salvador tierno, es su bondad nunca cesará. Gracias a esa bondad. Amén. Bienvenidos a la fiesta de Jesús. Aleluya. Prepare su corazón porque esta es una fiesta

Alexander Jesús. Cantadle con gozo al Dios de

Cuando veo tus cielos, obra de tus dedos, la luna y las estrellas que tú formaste, digo, ¿qué es el hombre para que tengas de él memoria? ¿Y el hijo del hombre para que lo visites? Oh Jehová, Señor nuestro, cuán grande es tu nombre en toda la tierra.

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9: Amén. Aleluya.

Verdaderamente nuestra vida, si Cristo no tiene compasión de nosotros, nadie nos puede lavar nuestros pecados. Y el Señor, por su grande amor, por iniciativa propia, hizo que nuestros pecados, nuestra vida fuera limpiada en las aguas de la vida. Ha sido un verdadero gozo, hermanos, poder ver una etapa más del caminar de la iglesia. Los hombres siempre quieren mantener al niño en un estado de inconsciencia, pero nosotros, el Espíritu Santo, dice y hace que los niños también estén en esa medida de vida, expresando la vida.